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En el nombre del Padre, en el nombre del Hijo y en el nombre del Espíritu Santo, reciban un cordial y bendecidísimo saludo. Hoy lunes 18 de mayo, en este su programa del Templo de Conocimiento y Ayuda Espiritual, el Portal de la Luz. Mi nombre, la maestra Ángela, clarividente, numeróloga, tarotista, vidente, conocedora de las ciencias ocultas, de las ciencias herméticas, y trabajo de la mano de mis dos grandes hermanos, que son Samuel y Santiago. Váyanse alistando porque les voy a entregar, recién caído del firmamento, voy a entregarles recién aterrizadito su horóscopo semanal con las predicciones para cada signo del horóscopo correspondiente a la semana que inicia hoy, lunes 18, y que va hasta el próximo domingo 24 de mayo. Les quiero contar que la astrología recoge los movimientos continuos que suceden en el universo, el movimiento de la luna, de los planetas, de los astros, y todo esto nos muestra la rueda zodiacal y nos muestra qué va a pasar con cada signo en general, con Aries, Tauro, Géminis, Cáncer, Leo, Virgo, Libra, Escorpión, Sagitario, Capricornio, Acuario y Piscis. Lo importante es que usted sepa que este horóscopo que yo voy a entregar en este momento es un horóscopo generalizado, es decir, es un horóscopo que muestra caminos a recorrer y caminos a evitar para cada signo. Pero si usted tiene preguntas concretas para los astros respecto a un negocio de esta semana, una relación de pareja, un procedimiento médico, yo lo invito a que se comunique al móvil, al Portal de la Luz, nos dé su nombre completo, su fecha de nacimiento y le hacemos su horóscopo personalizado. Porque este horóscopo que yo voy a entregar en este momento aquí, hoy lunes 18 de mayo, es un horóscopo general. La línea telefónica, el número móvil 615-87-4689, 615-87-4689. Vamos a empezar con la gente de Aries, que son los nacidos del 21 de marzo al 19 de abril. ¿Qué le espera esta semana a la gente de Aries? Aries, calma que todo pasa. Esta es una semana de acelere, es una semana explosiva, es una semana donde va a haber celos y desconfianza en la pareja, pero trate de pensar dos veces antes de actuar. Recuerde que uno de mal genio dice cosas muy feas, así que uno es dueño de lo que calla y esclavo de lo que dice. Es importante que esta semana usted tome tranquilidad, despeje su mente y no se enfrasque en la rabia, en la ira, en los celos. Les quiero contar que la carta de la semana para la gente de Aries es la templanza. El día de suerte para ustedes es mañana martes, sobre todo en todo lo que tiene que ver con negocios, búsqueda de empleo y juegos de azar. Los colores a usar en ropa interior y en ropa exterior que se recomiendan es el rojo y el amarillo. Y los signos compatibles para Aries en el amor y en negocios son Sagitario, Capricornio y Géminis. El mensaje de los ángeles dice: silencien su mente, aprendan a irse cuando correspondan, aprenda a decir no y aprenda a decir sí y no se vaya enojado a la cama. Trate de no pensar de más. El arcángel Miguel le dice: medite y réceme y evite toda energía negativa que quiere controlarlo a usted. Vamos ahora rápidamente con la gente de Tauro, los nacidos del 20 de abril al 20 de mayo. ¿Qué le espera esta semana a mis toritos, a la gente de Tauro? Es una semana de acción, de empezar a crecer, de no tener miedo. Recuerde que el miedo para nada sirve y para todo estorba. Tauro, sea más constante, sobre todo en lo laboral. No busque lo que no existe ni piense lo que no se puede hacer. Hay que ser más realista. Es una semana para tomar decisiones. Carta de la semana para Tauro, el mundo. Día de suerte, hoy lunes 18 de mayo. Colores a usar en ropa interior y exterior, el blanco y el azul. Y signos compatibles en amor y en negocios, Acuario, Virgo y Libra. Mensaje de los ángeles dice: Metatrón, esté dispuesto
dispuesto a soltar. Suelte todo aquello que no le sirve, las amistades tóxicas, la familia celosa. Suelte al que él no es para usted. Vamos ahora con la gente de Géminis. Rápidamente, los geminianos, que son los nacidos del 21 de mayo al 20 de junio. ¿Qué le espera esta semana, Géminis? Es una semana de empezar a tener buena energía. Después del 21 de mayo empieza su era. Eviten cargar energías negativas, sobre todo la envidia. Protéjase de los seres envidiosos, de los amigos envidiosos, la familia envidiosa. El 21 de mayo, por favor, encienda una veladora roja, use agua bendita y haga un ritual que le vamos a indicar a usted, porque ese día hay un poder personal extra. Es importante que sepa, Géminis, que la carta de la semana es el juicio, el día de suerte, es el 21 de junio. El color a usar en ropa interior y exterior es el amarillo y el azul, y los signos compatibles en amor y en negocios son Leo, Libra y Acuario. El mensaje de los ángeles dice: tenga desconfianza, sobre todo de aquellas personas cercanas. No todo el que se acerca o le sonríe viene con buenas intenciones. Vamos ahora con la gente de Cáncer, pero antes recuerden la línea móvil del Portal de la Luz, donde usted puede pedir su horóscopo personalizado. 615-8746-89, 615-8746-89. Vamos con Cáncer, que son los nacidos del 21 de junio al 22 de julio. Cancerianos, esta semana pidan que se les dará. Será una gran semana para ustedes, pero es importante que usted no se sabotee ni se sienta menos. Es una semana de éxito, de abundancia, de logros, de quererse más y de priorizarse. Carta de la semana para la gente de Cáncer, el mago, día de suerte, pasado mañana miércoles. Colores a usar en ropa interior y exterior, el verde y el amarillo, y los signos compatibles para el amor y los negocios, Cáncer, Sagitario y Escorpión. Mensaje de los ángeles: raíces de abundancia tiene usted esta semana, invierta y ahorre. Y el arcángel Uriel dice: enciéndame un velón dorado para que el dinero siga llegando, y recuerde que el dinero es una energía que hay que mover. Vamos ahora rápidamente con la gente de Leo, los nacidos del 23 de julio al 22 de agosto. ¿Qué le espera a mis leoncitos esta semana? Bueno, mis queridos Leo, les quiero decir que esta es una semana de atrapar la luz en su vida, de salir, de convivir con la familia y saber que todo lo por lo que ha trabajado va a empezar a darle frutos. Sáquese pensamientos negativos de venganza, de rabia, de rencor. Sáquese amistades que lo desequilibran. Manténgase sereno, piense en grande y sea muy humilde. Carta de la semana para la gente de Leo esta semana: el ermitaño. Día de la suerte el jueves, colores a usar en ropa interior y exterior, rojo y azul, signos compatibles para amor y dinero, Virgo, Sagitario y Aries. Mensaje de los ángeles: es una semana de pasión y de amores prohibidos, dice el arcángel Chamuel. Tenga mucho cuidado, no vaya a arriesgar la relación que tiene por una aventura o un amor prohibido. Recuerde la línea telefónica del Templo de Conocimiento y Ayuda Espiritual, el Portal de la Luz, 615-8746-89, 615-8746-89. Desafortunadamente, el tiempo en radio es muy corto, no alcanzamos a entregar el resto de signos del horóscopo, pero usted se puede comunicar ya mismo conmigo, Ángela, o con mis hermanos Samuel y Santiago, y con muchísimo gusto le hacemos ese horóscopo personalizado. Recuerde que el horóscopo que yo entrego aquí es un horóscopo general, es un horóscopo que nos muestra el camino a seguir y el camino a evitar. Pero si usted quiere un horóscopo personalizado, quiere preguntarle a los astros por una decisión laboral, una decisión económica, una decisión afectiva, usted me llama a mí, Ángela, o se comunica con Samuel y Santiago, y con su nombre completo y su fecha exacta de nacimiento, día, mes y año, le hacemos su horóscopo personalizado. 615-8746-89, 615-8746-89.

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Saludos y muy pero que muy buenos días Tenerife, muy buenos días Canarias, 8 de la mañana y 5 minutos, hora oficial en todo el archipiélago. Soy Carlos Sánchez y aquí estoy contigo en la emisora Feliz de Canarias en Puro Sabor FM, ya dispuestos a compartir la mejor música latina del mundo porque comienza el Tren del Sur. 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Ya les voy a echar todo el chisme completo en un ratito, pero con toda la ricura y el sabor. 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Pues una vez dicho todo esto, recordarte que es el lunes, que es 18 de mayo para más señas y que yo voy a comenzar con mis panitas Eddie Manuel y Miguel Ángel, Sin Límite.

Mira por dónde, buscando en mis carpetas, apareció la hermanísima de mi querida Eni Giannotti. De hecho, yo conocí primero a Ornella que a Eni Giannotti, y recuerdo que mi gran amigo Oscar, su padre, Oscar Giannotti, me dijo: mira, este tema es de mi hija, a ver si te gusta y lo pones. Y la verdad que me encantó este, me enamoré. Estoy hablando hace más de 10 años mínimo, Sí, 2013, puede ser 2014, más o menos. Así que nada, un abrazote grande para mis queridas hermanitas, para Ornella y para mi querida Eni. Eni Giannotti, por cierto, mándame el cover de Salsa que hiciste, el último, que no lo tengo, ¿vale? Creo que es un tema de Nati Peluso también, así que si me lo envías hoy, te lo pongo nuevamente para escucharlo porque me encantó mucho, Bueno, pues de Ornella a Chayanne con esto que me llega al alma, dejaría todo. Seguimos en Puro Sabor FM, 8:15 de la mañana. Ponte pilas que te coge el toro, ¿eh?

mi amiguito Gaby Gabriel, el hijo precisamente de Edwin Rivera, haciendo la versión salsera de este bombazo que su padre hizo en merengue hace unos cuantos años. Vuelve Gaby Gabriel con nosotros en el tren. Gaby Gabriel con nosotros en Puro Sabor FM, 8:23. Esta canción va para mis panitas del Rey del Tequeño. Mario, un abrazo. Querida Carmen, yo sé que esto te gusta mucho. Llega el gran Miranda como el águila. Cómo me encanta también esta canción, ¿eh? ¡Vamos! ¡Vamos!

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Sí, señor, una locura automática, espectacular, el temazo de la secta All-Star, versionado, la secta All-Star de Puerto Rico, versionado magistralmente por Josie Esteban en merengue el año pasado, y nos hizo esta versión de locura automática, que por cierto, también en su momento la hizo Edwin Rivera. Continuamos en Puro Sabor FM, continuamos en el Tren del Sur con Carlos Sánchez, 8:34 de la mañana. Dos notas importantes de tráfico y de movilidad que te quiero hacer llegar a esta hora. La primera, me enteré, gracias a la concejal de movilidad de Santa Cruz de Tenerife, precisamente doña Evelyn Alonso, a quien tuvimos aquí la semana pasada, la sigo lógicamente a través de redes sociales, y presentaba a Evelyn en uno de sus vídeos de Instagram la parte de movilidad de la aplicación Santa Cruz Mejora. Te la recomiendo que te la bajes si vives en Santa Cruz de Tenerife o en La Laguna y usas la zona metropolitana. Bájate la aplicación Santa Cruz Mejora, así mismo como suena. Allí tienes absolutamente toda la información de Santa Cruz de Tenerife. Pero dentro de la aplicación está el apartado de movilidad, que es el área precisamente que maneja Evelyn Alonso, y la verdad que está sencillamente espectacular. Tiene las cámaras de tráfico principales de Santa Cruz, tiene el aparcamiento de las Teresitas, tiene donde tienes que recargar tu coche si es eléctrico, tiene además los horarios o para reservar las zonas de carga y descarga. En fin, que para todos los conductores, sobre todo, es importantísimo. Así que Santa Cruz Mejora, bájatela completa, úsala, disfrútala, tiene además toda la información del municipio, por supuesto, la parte cultural, la parte musical, todo lo que se está desarrollando en Santa Cruz, pero aparte ese apartado de movilidad que es excelente. Y además, hoy también, cambio de tema, se inaugura la rotonda de Padre Ancheta, ¿vale? Estará la presidenta del Cabildo, doña Rosa Ávila, junto con mi buen amigo Damaso Arteaga, consejero de Movilidad y Carreteras del Cabildo, quien ha hecho un excelente trabajo y un excelente seguimiento a esta obra y ha estado empeñado personalmente muy, muy de frente con la obra, que por fin se ha visto culminada después de varios años. Lógicamente ya todo el mundo está hablando que sí va a servir, que no va a servir. Señores, dejemos a la gente trabajar y dejemos que los acontecimientos hablen por sí solos. Hoy se inaugura, se abre el público, creo, a partir de las 10:30, porque la inauguración tengo entendido que a las 9:30 de la mañana. A partir de las 10:30 se abre la pasarela al público, pero no va a ser hasta el miércoles que se cierren todos los pasos de peatones alrededor, ¿vale? Por lo tanto, empezaremos a ver si funciona o no funciona a partir del día miércoles, que es cuando se cierren todos los pasos de peatones. Así que enhorabuena a la gente del Cabildo por esta gran obra. Enhorabuena a Santa Cruz Mejora por esa aplicación y enhorabuena a Evelyn Alonso por movilidad dentro de Santa Cruz Mejora, que está muy, pero que muy bien. Seguimos en Puro Sabor FM y por aquí tengo, mira por dónde tengo a la bichota espectacular, a mi querida Karol G.

0: señor, no puedo vivir sin el Karol G. Prefiero morir. Mi panita Jonaya Costa, te mando un abrazo rompecostillas, mucho ánimo y mucha fuerza, hermano. Dios te bendiga. Gracias por estar allí. Ahora llega Juan Luis. ¿Estás con Sting o sin Sting? Creo que es con Sting.
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0: Que no me gusta como canta en español, pero ustedes sí.

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sonar mi amigo Alvarito de Canarias para el mundo, Guayaba, junto a Fran, su hermano, y todo ese equipo maravilloso, Cómo me encanta este puro y verdadero de Guayaba, historia viva de la salsa en Canarias, e historia nueva, la que está marcando la orquesta de mi amigo José Marrero, Nueva Línea, con ese frente tan fresco de nuestras guapísimas niñas de Nueva Línea, las consentidas de Canarias que siguen dando durísimo. Nueva Línea, Noche de Copas.

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La verdad que la botaron de jonrón, rompieron con esta versión en español, Foreign Girl, y además como invitada especial la guapísima Joy Huerta en I Wanna Know What Love Is, Quiero Saber Qué Es El Amor. Y hablando de botarla de jonrón, qué bien me la pasé el sábado pasado, invitado por mis amigos de Puro Sabor FM. Le estaba haciendo el quite a Julián, que no pudo ir, así que narró Guido Villanueva, hizo la parte comercial como siempre y de manera excelente mi querido Eduardo Guerra, y me tocó a mí comentar el juego de béisbol en donde los Marlins ganaron por knockout. Tenía más de 20 años que no comentaba un partido de béisbol, la verdad que fue una sensación un poco extraña al principio, pero bueno, como siempre se impone el buen rollo, la camaradería y lógicamente que el béisbol que nos encanta no se nos olvida ninguno, y la verdad que pasamos un sábado muy muy agradable. Gracias a todos ustedes por sus mensajes, por su apoyo, sé que también les gustó por todo eso que nos han expresado, así que Dios me los bendiga. Querida Demoris, un besito para ti, saludos, espero que estés muy pero que muy bien. Te mando también un gran abrazo de esos rompecostillas. Seguimos en el Tren del Sur, seguimos en Puro Sabor FM, él es León y Torres.

0: Sí, señor, el gran Manny Manuel con uno de sus últimos y recientes éxitos. Se llama La Sinvergüenza. 9:12 de la mañana, mi querido José Ferrer. Un abrazo para ti, para tu esposa y para toda esa familia maravillosa. Gracias por estar siempre ahí en sintonía. Y el saludo también para todos mis panas taxistas, como siempre. Rueda arriba y rueda abajo. Echándole pichón, taxistas de Santa Cruz, de La Laguna, del sur, del norte, de toda la isla. Dios me los bendiga.
1: Se llama Lola. Clásico. Y tiene historia, aunque más que historia, sea un poema.

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Coqueta, coqueta, coqueta, para seguir alegrando esta mañana, este comienzo de semana aquí en Puro Sabor y por supuesto con nosotros en el Tren del Sur. Coqueta, y ahora allá se quedó. Recordamos al caballo, al gran Johnny Ventura. Aquí le acompaña Will.

0: Sì signor, lasciatemi cantare. Un italiano vero, un italiano sincero.
1: Quiero cantar,
0: abrazo a todos los panas italianos. Este himno de Toto Cutugno es sencillamente espectacular. Un italiano vero,
1: un italiano sincero.
0: 9 y 28 minutos. Me voy a publi y regreso, ¿vale? 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

Sí, señor, las chicas del Can, el super clásico. Yo no soy una loba, ¿eh? Para arrancar ya la recta final. La recta final de este Tren del Sur. Espérate un momentito, Eddie Herrera, que a ti todavía no te toca. El japonés, como siempre, haciendo las suyas. Porque ahora viene Marc Anthony para cantarnos esta preciosidad bajo el título Te Conozco Bien.

0: Excelentísima la versión de Vicente Rey para este gran clásico eterno de siempre, Perdón.
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0: Una gran tormenta perfecta la que está viviendo Maya Montero, a la que esas duras críticas que ha recibido por su regreso no le sigan pasando factura a su ya delicada salud mental. Y tengamos a Maya Montero para rato, sin duda alguna, una de las artistas más espectaculares del pop español de los últimos años.
1: Conmigo esta noche.
0: Bueno, me voy despidiendo, pero te juro que mañana volveré. Ya está por aquí Julián Arteaga, él va a estar vacilando contigo como siempre aquí en Puro Sabor a partir de las 10 de la mañana. 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Y mañana, mañana a las 8:30 de la mañana, tenemos con nosotros a nuestra abogada favorita, nuestra experta en nacionalidad y extranjería, la número uno en el proceso de regularización. Nuestra querida Katy Jerez estará mañana con nosotros en directo, como cada martes, a las 8:30 de la mañana. Una gran semana para todos, señores. Mucho éxito, mucha salud, que hagan mucho real, que estén todos muy bien. Pero eso sí, como siempre les digo, todo con la bendición de Dios, sea cual sea tu credo. Pórtense bien. Si se van a portar mal, me pasan el dato. Ahora sí, Eddie Herrera, que estaba apurado por cantar. Venga, hombre, cierra el programa.

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12: Vamos, listo. Salud, muchachos, por esa mujer.

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Buenos días, buenos días, buenos días. Feliz día Canarias, feliz día Tenerife. 10:09 de la mañana de hoy, lunes. Hoy es lunes el 18 de mayo. Lunes 18 de mayo, ya estamos listos y preparados, gracias a Dios, para acompañarlos. Se acaba de despedir nuestro querido compañero Carlos Sánchez del Tren del Sur. Y desde ahora y hasta las 12 del mediodía, vamos a pasar 2 horas bien ricas de buena música. Lunes musical para que ustedes disfruten de música de la buena, en un ambiente sabroso. Y si están trabajando, están en la casa, están limpiando y están cocinando, los que estén haciendo, de verdad que hacerlos pasar 2 horas de música sabrosa, comentarios y, por supuesto, recibiendo a todos ustedes con ese cariño que ustedes se merecen, porque son la mejor audiencia del mundo. Como siempre, el principal saludo que tenemos que tener en la vida, que Dios me los bendiga, la bendición de Dios para todo y cada uno de ustedes, todo lo largo y ancho de la isla de Tenerife, que la cubrimos con nuestros 8 diales. En el sur, 100.5 y 93.0. En Candelaria, Guimar, Arafo y Arico, a través de la 90.8. Santa Cruz, 102.6 y 90.2. La Laguna, 97.9. Y en el norte, 91.9 y 100.0. Para el resto del mundo, la www.purosaborfm.es, nuestra aplicación en Play Store, nuestro link para iPhone, y para que te comuniques conmigo a través del 615-211323. 615-211323. 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Bueno, el equipo de los Marlins con 2 victorias el fin de semana, el día viernes ganó 18-0 y el día sábado en transmisión de puro, había un tridente ahí caraquista, increíble, el sábado. Carlos Sánchez, Guido Villanueva y mi estimado Eduardo Guerra, los 3 caraquistas ahí transmitiendo un gran trabajo, un gran encuentro, así que felicidades para mis compañeros. Y el equipo de los Marlins ganó también el día sábado por la vía del nocao, en este caso 11-0, así que sigue el invicto, seguimos comandando la liga y pronto tendremos ya los calendarios o los juegos de la segunda vuelta de ese campeonato, que bueno, se perfila nuevamente para otro triunfo del equipo de los Marlins en esta liga española. Señores, dicho esto, vamos a comenzar con buena música, a pasar estas 2 horas bien sabrosas aquí a través de Puro Sabor FM y yo compartiendo con todos ustedes, con la mejor audiencia del mundo, Puro Sabra de Puro Sabor FM. Eddie Santiago, escuchen este tema tan lindo para comenzar la mañana. Feliz día Canarias, feliz día Tenerife.

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0: Oye, dame un break, así lo dice Raguayana sonando en Puro Sabor FM, cuando son las 10:36 de la mañana. Sí, señor. 10:36, voy a aprovechar para saludar a esta hora de la mañana a mi hermanito Daniel, un abrazo grande para él, de Credicoche, señores, Credicoche, patrocinante, segundo año que Credicoche 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Sencillamente espectacular.
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0: Bueno, llegamos a las 10:37 de la mañana. Quiero por aquí mandarle un saludo bien rico para Marjorie. Saludos para Marjorie. Allá, por allá cerca del puerto de la Cruz. Por ahí anda, por cerca del puerto de la Cruz. Y por supuesto, un beso grandote para ti, mi amor. Y como siempre, chévere, todo bello, todo espectacular. Así que la mejor audiencia del mundo, la de Puro Sabor FM. Mercedes, buenos días, grandes, Puro Sabor, feliz semana para todos, para ti también, mi amor, beso grande para Merceditas, desde Naiguatá, me dice, bendecido lunes, mi gente de Puro Sabor, comenzando el día para felicitar a mi amiga Daisy, que está de cumpleaños en la cuadra, allá en el barrio San Antonio, entonces vamos a mandar ese mensaje de feliz cumpleaños para la amiga de Xiomara, Xiomara, para Daisy, allá en el barrio San Antonio, en Naiguatá, en el estado Vargas, que está de cumpleaños en el día de hoy. Así que desde Tenerife, Daisy, quien te saluda, Julián Arteaga, te mando un beso grandote, una paisana ya, naiguatareña, 100%. Feliz cumpleaños, Daisy. Grandote, ese beso para ti y por supuesto un beso para Xiomara, saludos para Víctor y para toda esa gente linda allá en La Guaira, Naiguatá.
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0: Bueno, continuamos con más música, seguimos avanzando en esta rica mañana a través de Puro Sabor. Mira, cuando yo no vengo los lunes, Yo voy a mandar este mensaje porque, o sea, cuando yo no vengo los lunes, porque el domingo termino reventado y todo, el primero que manda un mensaje es Aníbal del bar restaurante Ni Más Ni Menos. ¿Dónde estás? ¿Trabajas menos que no sé qué cosa? Ahora que estoy aquí hoy lunes, es incapaz de mandar un WhatsApp. ¿Estás viendo cómo son las cosas? El 12 de junio estaremos allí con el Viernes Salsero en el bar restaurante Ni Más Ni Menos, señores, a disfrutar de esos bocadillos de pata, de esa parrillada, de todo lo rico que tiene mi hermanito ahí. Escuchamos a Los Adolescentes. Ya llegué. El primer tema que se colocó aquí cuando se abrió Puro Sabor FM. Suéltala, pues.

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0: Bueno, qué rico con este tema de My Tower. También se llama, llegamos a las 11 de la mañana, 11:00 de la mañana. Quiero saludar a mi amiga Roymar. Buenos días, mi amor bello. Feliz comienzo de semana. Espero estés bien. Saludos para mi amiga María en el Taller París y a Jessica, que la quiero con el alma. Jessica, que Roymar te quiere con el alma. Y un beso también para su amiga, la señorita María en el Taller París, y para mi amiguita Roymar. Besos grandes para ti, mi amor. Te mando un abrazo grandote, ¿ok? 615-21-1323. Dale, quiero por aquí saludar a mi hermanito. Hacerlo públicamente también. La gente buena, la gente que siempre me... Aquí está, vamos a buscarlo por aquí. Está. La gente buena, la gente que lleva años de amistad verdadera. Años de amistad de colaborar, de apoyarme. Fue uno de los primeros que apoyó el proyecto de Puro Sabor FM. Y voy a saludar a mi hermanito Jacobo Garrido. Sí, señor. Jacobo Garrido, presidente de la Federación Canaria de Béisbol y Softball. Un abrazo grande. Gracias por invitar, por haber hecho posible con tu apoyo Puro Sabor FM hace 10 años, Jacobo. Cuando dijimos, bueno, hacemos Puro Sabor, sí, el equipo de los Marlins va con nosotros en ese proyecto. Y el apoyo tuyo fue básico por invitarme a transmitir contigo todas esas finales del softball y hacerme partícipe de todo y cada uno de esos eventos. Agradecido y por supuesto lo principal, tu amistad, la de tu esposa y el cariño de tu hija, una bendición bien grande. Así que un abrazo para mi hermano Jacobo Garrido a través de Puro Sabor el FM, el fenómeno. Tú sí eres el fenómeno, papá.
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0: Saludo para mi pana el Tuti, José, un abrazo grande. Cerrajería Tuti. El papá, el veterano de la cerrajería. Saludos para ti, para tu hermanito Carne Fiesta. Sí, señor, mi pana Domingo. Para Fermar y para toda tu familia. Yailin, buenos días, cariño. Feliz inicio de semana para todos los oyentes. Auguramos una excelente jornada. Amén, mi amor. Siempre el día que estamos viviendo va a ser el mejor día de todas nuestras vidas. Siempre que te levantes, dale gracias a Dios, porque hoy, desde que nos levantamos, va a ser el mejor día y mañana será así y pasado también. Así que agradecidos con Dios, un beso para Yailin, mi amor. Roscar de León, el manicero. Y seguimos con este lunes musical a través de Puro Sabor FM.

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0: Bueno, dale duro y dale suave, como a ti te guste más darle. 11 y 23 minutos de la mañana. Señores, continuamos a través de Puro Sabor FM, música de la buena. Espero esté siendo del agrado de todos ustedes, de verdad. Y eso, vinimos hoy lunes relajado, lunes comenzando la semana, lunes a escuchar buena música y a tener una semana llena de muchas, muchas bendiciones. Quiero aprovechar, por aquí vamos a mandarle un saludo bien grande a mi hermano Walter. Sí, señora, por aquí lo tenemos, aquí está. Saludar a mi hermano Walter de Mistura, Restaurante Mistura, señores, con lo mejor en la comida latinoamericana. 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
0: 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Saludos para mi amiga Yuneski,

Música, más música a través de Puro Sabor FM. La bendición de Dios para todo y cada uno de ustedes. Amor y control, amor y control. Rubén Blades, que Dios me los bendiga. Dale pues, suelta, suelta, pero para una, ahí está. Y ahora aquí, sí, suéltala.

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1: Comienza la semana, sí señor, comienza la semana. Déjame robar esto aquí, porque tiene un trucocito. La palabra de la semana, trucocito, ¿verdad? Es un truco pequeñito, pero bueno, ahí estaba. Bueno, bienvenidos una vez más a otra edición de las tardes con Morcuende por puro sabor FM, iniciando la semana del 18 al 22. ¿Verdad que sí?
2: Sí, señor.
1: Llenos de buena vibra, buena energía y con la bendición de Dios, que siempre es importante desde que nos levantamos. Desde que abrimos los ojos, ¿verdad? A la hora de levantarnos en la mañana para ir al trabajo, a la escuela, a la universidad, a donde tengan que ir. Siempre, por favor, denle gracias a Dios por un nuevo día de vida, ¿vale?
2: Venga.
1: Tan quedadísimos hoy, ¿ya? ¿Cómo se ve que, bueno, por lo menos acá, en este lado, aquí en Península, se celebró San Isidro y el viernes no se trabajó? Yo tomé San Isidro también, de una otra manera, porque, bueno, estábamos librando por todas partes y, bueno, dije nada. Vamos a dejar que también mi querida isla de Tenerife y todos los oyentes a través de www.purosaborfm.com celebraron conmigo San Isidro. Entonces le digo, bueno, nada, yo los dejo tranquilos el viernes y entonces, bueno, van tranquilitos allí, ¿no? Demory, la que está celebrando todavía San Isidro, ¿dónde estará?
2: ¡Madre mía!
1: Que ni aparece, ni todo, ni porta por allí. Desde el viernes. Para que sepan. Bueno, aquí estamos en la dirección general, el Tigre, el Sensei, Luis Gómez, Sandria y la producción del espacio, y quien tiene el inmenso placer de hablarles, Juan Carlos Morcuende. Se ha reportado nuestro estimado Eduardo Guerra y tiene listo ya, está preparándose. Mira, de esta hora se va a la radio. Imagínate tú el programa que le puede salir, ¿verdad?
2: Sí, señor.
1: Mascota Aventura Radio, inmediatamente después de este programa, ya lo saben. Así que no se muevan de la sintonía de Puro Sabor FM, como ya les digo. Y por allí tengo la promoción también, para que sepan qué tenemos hoy en el programa de las mascotas, el programa del Dr. Doolittle. Porque Eduardo Guerra habla con las mascotas. Bueno, vamos a comenzar, son las 5 y 8 minutos. Aquí está Ismael Miranda y sus caretas. Recuerden 666-910289. Estamos listos para arrancar. Estas son las tardes con Morcuende.

vicio, sí señor, aquí estaba el vicio de tenerte, el vicio de besarte con Pedro Conga a través de Puro Sabor FM. Vamos a continuar, son las 5:19. Vamos a darle pues un aplauso a nuestros amigos, al chat de que están todas en Tenerife. Se trata de los amigos de Flowers Power y ellos siempre tienen información de todo tipo, se mantienen realmente informados. Ojalá se pudieran meter todo el mundo, ¿verdad? Pero no, es un grupo selecto que está allí, ¿verdad? Gente profesional, gente muy amigable, que dan, pues, por supuesto, su granito de arena y, pues, podemos ver justamente lo que ellos publican. En este caso, ¿verdad? Aquí tenemos la última hora. Hubo, pues, sucedió un accidente de tráfico en la TF5 con un motorista implicado que obliga a la intervención de un helicóptero de emergencias. Imagínense, esto fue última hora y fue aproximadamente hace unos 19 minutos de esto, cuando se pasó la información. Había dos coches y dos motos involucradas en ello, así que, bueno, ya saben, a la altura, no sabemos realmente la altura, a qué altura fue esto, ¿verdad? En la TF5. Pero tendremos más información y si ustedes están por allí, por aquellos lados, eso parece que fuera más bien el anillo insular, según las fotos que nos muestran. Pero de todas maneras, bueno, vamos a tenerlo presente porque quisiéramos saber realmente dónde ocurrió exactamente este accidente, ¿no? Con un motorista implicado, habían dos motos en este caso. Y bueno, pues se vio la intervención de un helicóptero de emergencia, se vio involucrado en ello. Así que no debe ser muy pequeña la cosa, ¿no? Para que tome las medidas y la precaución necesaria, ¿de acuerdo? Las 5:20, vamos a continuar ahora con mucho más para escuchar en las tardes con Morcuende. Aquí viene la luna y el toro. Sí, señor, vamos a escucharlo.

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0: Becky G, estaba cerrado el micrófono y no me avisaron aquí. Becky G, aquí estaba con... Bailé con mi ex. Solamente a ella se le ocurre hacer eso.
1: ¡Madre mía!
0: Imagínate, va a bailar con tu ex. Son pavosísimos, son como bailar con la suegra.
1: ¡Buenísimo!
0: ¿Qué va a ser buenísimo, muchacho? ¿Estás loco? No, vale, olvídalo. Vamos a continuar, son las 5 de la tarde y 30 minutos. Mira, vamos a comenzar hablando, ¿verdad? Nos encanta arrancar la semana. Y bueno, pues irnos al Facebook. Nos vamos al Facebook, nos vamos tranquilamente, damos por aquí un paseíto y colocamos, ¿verdad? Vamos a ver qué es lo que encontramos con los maestros de la madera en Canarias, Mar y Ram. Claro que sí, tenemos publicación nueva para abrir la semana y aquí está. Mira, renueva tu estilo hogareño. El estilo hogareño es muy importante porque yo soy así como yo soy, ustedes también lo son. Y yo sé que ustedes son amantes del hogar. Prefieren estar en casa que estar en otra parte.
1: ¡Sí, señor!
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0: 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Sí, señor. Bien, seguimos, 5 de la tarde con 33. Vamos ahora a colocarles al gran combo de Puerto Rico. Yo tengo este tema por aquí que es buenísimo. Escuchen esto que se llama Dime qué quieres. Ah, no, pero me vino la dimensión latina. Vamos a ver, no, aquí estamos. Espérate un momentico y vamos a poner orden en esto, ¿verdad? Este tema se me dedicó, bueno, entonces vamos con la piragua. No hay problema. Vamos a poner, mira, este tema. Esa es la piragua, se lo debo. Vamos a poner la Indie Mark Anthony con Vivir lo Nuestro, que me la han pedido. Mira, me la están pidiendo desde el viernes. Y eso que yo no vine el viernes. Al 666-910-289. Aquí la tienen, por favor, escuchen.

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0: la emisora del verano. Ya está el verano aquí con nosotros, ya se respira. Miren, en lo que termine, lo que nos quedan dos semanas, porque ya a partir del primero de junio es lunes, ¿ah? Entonces, bueno, arrancando la semana y ya pues entramos en pleno verano, ¿verdad?
1: Mola.
0: Lo que no mola es el calor, porque aquí por estos lados, mira. Dios mío, bueno, vamos a continuar ahora. Son las 5 de la tarde y 51 minutos. Y bueno, la importancia de siempre recordarles, porque yo sé que ustedes están sumamente liados, están complicados, ¿verdad? Con el trabajo, el cole, los chicos, no sé qué, bueno, tantas cosas, ¿verdad? Pero entonces cuando ya nos acercamos al fin de semana, yo desde el lunes les estoy recordando qué es lo que van a hacer ustedes, ¿verdad?
1: ¡Sí, señor!
0: ¿Y qué van a hacer desde el miércoles en adelante? 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
0: 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Vamos a continuar, son las 5 de la tarde y 53 minutos. Les recuerdo el 666-910289. 666-910289. Vamos a colocarles este tema, ¿verdad? Nos salimos un poco de lo que traemos en el programa. Vamos a colocar Ella Baila Sola y Nico Marga. ¡Ay, mamá! ¿Qué tal?
1: ¡Madre mía!
0: Bueno, Nico Parga, aquí está. Oye, me acuerdo a Luis Mambo, ¿vale? De mi octava isla, que le encanta esta gente de Ella Baila Sola. Esa morra.

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0: hora de las tardes con los duendes. Sí, señor. Este es un tema que normalmente va los viernes, pero bueno, lo colocamos el lunes para como para que nos dé pensar que de aquí al viernes todavía falta. Pero bueno, aquí estamos, sí señor, bien, ya son las 6 de la tarde con 8 minutos, las 6 con 8. Y bueno, pues comenzando la semana, como siempre nosotros comenzamos la semana y la cerramos siempre, siempre, por supuesto, con, bueno, el patriarca Jaime de Paz y toda la familia de Paz, por supuesto, de Comercial Jaime de Paz. Sí señor, bueno, esperamos. Estoy seguro de ello, de que el patriarca Jaime de Paz la pasó formidable, ¿ah? La pasó a cuerpo de rey.
1: ¡Señor!
0: A cuerpo de patriarca, pues, de verdad, este fin de semana. Muy bien, y bueno, igualmente nosotros tratamos de hacerlo lo mejor posible. Pero aquí estamos ya, bueno, ya ubicados, arrancando la semana, una semana completa, ¿verdad? De lunes a viernes, a pesar de que el patriarca llega hasta el jueves. Bueno, vamos a hablar de la publicación, que es lo que nos compete en este momento, ¿verdad? 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
0: 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Comenzamos la semana como siempre, pisando fuerte con el pie derecho.
1: ¡Señor!
0: 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Muy bien.

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0: a través del 666-910289. Muy bien, vamos a continuar. Son las 6:32. Las 6:32, y bueno, esto ya viene siendo como para cerrar con broche de oro el programa que inicia la semana, pero siempre hablamos todos los días, hablamos del líder Wheeler Dealer. 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
0: 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Muy bien. Vamos a continuar. 6:35. Vamos a poner este tema, ¿verdad? Que a nosotros nos encanta. Mira, aquí está. Yo creo... No está. Lamentablemente no está. Porque hay algunos temas que, pues, por su permanencia dentro de nuestra lista, pues, tienden a desaparecer. Quedan allí, pero para que uno se lleve, ¿verdad? Digamos, el disgusto.
1: ¡Madre mía!
0: Entonces, uno cree que están y no están. Está solamente el nombre. Pero aquí tengo un temazo.

algo de Bobby Valentín y su orquesta. Vamos a escucharlo con esto, este buen tema. Aquí está. Esto, bueno, se los dejo para que ustedes adivinen. Adivinen entonces cómo se llama.

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0: Muy bien, Alex el Romántico, aquí estaba, pues, para irnos con las cosas que te pido. ¿Qué les pido? Bueno, les pido primeramente que siempre confíen en Dios. Eso es lo importante, ¿verdad? Se encomienden a Él desde el mismo instante en que abran los ojos en la mañana. Denle gracias a Dios por un nuevo día de vida. Y de ahí en adelante, todo lo que hagan, denle gracias a Dios. Para que entonces ustedes van a ver cómo les va a ir en el día. Les va a ir espectacular. Ustedes van a decir, oye, este día...
1: ¿Mola?
0: Claro que sí, por supuesto. Porque tienen la bendición de Dios siempre. Bueno, son las 6:50. Ustedes no se muevan, no se muevan de la sintonía de Puro Sabor FM, porque ya viene detrás de este programa, está por allí Eduardo Guerra. Viene, por supuesto, cargado de cosas muy buenas con Mascota Aventura Radio. Vamos a escucharlo, a ver.
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0: Sí, señor, el amor por las mascotas se convierte en radio. Muy bien, mira, a mí hasta me dio hambre lo que estaba comiendo el perrito, vale. Se veía buenísimo eso, ¿verdad? Ahí estaba. Bueno, ya saben, ahí está el doctor Doolittle. Sí, señor, Eduardo Guerra. Bueno, porque habla con los perros, habla con las mascotas, con los gatos también, en fin. Bueno, ahí está con Mascota Aventura Radio a partir de las 7 de la tarde, no se lo pierdan. Bueno, nos vamos. Luis Gómez ha estado en la dirección general, Sandri en la producción del espacio y quien tuvo el inmenso placer de hablarles, Juan Carlos Morcuende. Esperando que la pasen bien, realmente, bueno, Dios mediante, mañana a partir de las 5 estaremos nuevamente con ustedes a través de las 8 poderosas antenas de Puro Sabor FM. Nos vamos, cuídense mucho, comenzamos la semana. Bueno, y con Dios por delante, bye bye.
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0: Mi querida audiencia, ¿cómo están ustedes? Bienvenidos, buenas tardes. Esto es su programa Mascota Aventura Radio. Hoy es lunes 18 de mayo del año 26. Son las 7:05 en las Islas Canarias, una hora más en la península. Y aquí estamos listos y preparados para llevarles 2 horas de información y entretenimiento, todo por el bienestar animal. 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Hoy tendremos como invitado a Arturo Hardensen, director de Real Buy, con quien conversaremos acerca de los productos alimenticios que elaboran para los peludos de la casa y de cómo podemos alimentarlos con comida natural, saludable y apetecible. Así que vayan preparando sus preguntas para Arturo y si quieren las pueden enviar al WhatsApp 722-1551-10. También radiaremos una entrevista que realizamos hace unos días vía Zoom a un amigo de este programa, al veterinario Daniel Araiz, con quien conversamos acerca de la musicoterapia aplicada a perros y gatos. Y también radiaremos el podcast de Pedro Manuel Rodríguez, director del Kenner Dogo Alemán Cerros del Teide. Así que tenemos un programa muy, muy sustancioso. Comentarios, si quieren hacer algún comentario al WhatsApp, 722-1551-10. También vamos a leer las notimascotas con información reciente de lo que pasa en el sector del mundo animal. Y el micro Mascota Aventura informa. Hoy el tema es: el Parlamento Canario aprobó recientemente, el pasado 14 de mayo, que las mascotas podrán visitar a sus tutores en los hospitales cuando estén hospitalizados. Eso es una gran noticia. Así que tenemos programa. Si nos quieren ver, ya estamos transmitiendo a través del Instagram, arroba Somos Mascota Aventura. Por ahí pueden ya ver a Arturo. Y insisto, 722-1551-10, WhatsApp. Saludamos a Arturo, ¿cómo estás? Bienvenido, buenas tardes.
1: Muy bien, Eduardo, muchas gracias por invitarme.
0: No, yo estoy encantadísimo que hayas podido venir, porque sé que le vamos a dar información de primera importancia para todo el que tenga un perro.
1: Eso es, información de calidad real.
0: De calidad real, sí. Real Bite es como mordisco real o realmente un mordisco.
1: Eso es, mordisquito reales, algo así.
0: Sí, bien, bien, bien pensado el tema. Bueno, mira, vamos a poner el primer tema musical. Vamos a escuchar a Mike Bahía, ¿De qué manera te explico? Y ya regresamos con Arturo.
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0: Y seguimos con tu programa Mascota Aventura Radio. Bueno, entonces ahora volvemos a darle la bienvenida a Arturo Ardensen, director de Real Bite, y con él vamos a conversar acerca de los productos que fabrican, que están dedicados a los peludos de la casa y sobre todo de cómo podemos alimentarlo con comida natural, saludable y apetecible. Arturo, primera pregunta, ¿cómo nace Real Bite y qué te llevó a apostar por la comida natural para perro?
1: Pues bueno, Real Bite nace ya hace un tiempo, hace unos 4 o 5 años, bajo otra marca, y hace unos 6 meses pues descubrí el proyecto, empecé a preguntar, a informarme, y vi que había mucho valor. Al final, lo más importante en un negocio es que el cliente esté contento y que de verdad haya valor en lo que estás haciendo.
0: Que le aportes.
1: Eso es. Y me di cuenta que le podíamos dar una vueltita de tuerca, transformarlo un poco, pero con la base que ya tenía, y crear pues lo que es ahora, que es una empresa de comida natural enviada a domicilio mediante pagos por suscripción, que sea lo más cómodo para el humano y lo mejor para el perro.
0: Para el perro.
1: Eso es.
0: De momento solo para perros, ¿no? Gatos no.
1: De momento. Idealmente luego, al final, el gato lo único que cambia es que es un carnívoro estricto. Había que darle más proteína animal.
0: Más proteína animal.
1: Pero luego la formulación es relativamente parecida, o sea que...
0: No, y una vez que ya manejas todo el protocolo de cómo congelar, llevar, traer... Sí, ya sí. Lo demás está.
1: El proceso es el mismo, exacto.
0: Claro, es verdad. En este caso, inclusive yo diría que, yo no sé si es más fácil, porque los gatos entiendo que son de paladar más exquisito, pero al ser carnívoros.
1: Sí, no haría falta, por ejemplo, nosotros tenemos 5 recetas, ¿no? Que son de pollo, de pavo, de vacuno, de pescado y conejo. Con el gato, a lo mejor, con una o dos ya es suficiente, porque eso de estar cambiando, el gato es súper, como tú has dicho, súper exquisito. Entonces, sí, sería más sencillo, incluso. Es una opción interesante.
0: Bueno. Cuando los tengas listos, vienes y nos los cuentas.
1: Volvemos.
0: ¿Qué significa para ustedes comida natural hecha de verdad, que es parte de tu eslogan?
1: Sí, comida real, ¿no? Pues bueno, dentro del sector pet food, la palabra natural, pues no hay una legislación clara detrás, entonces cualquiera lo puede utilizar independientemente de que no sea realmente
0: inclusive
1: natural.
0: Como marca.
1: Claro.
0: La palabra natural es un genérico que la pone como
1: cualquiera
0: marca.
1: Lo puede decir. Entonces, cuando nosotros decimos comida real o Real Bite, ¿no? Lo que hacemos es que son ingredientes de verdad. O sea, que son cosas que tú puedes ver. De hecho, cualquiera que le dé la comida a su perro, es que no te lo tengo que vender yo. Es que tú abres el paquete y ves la zanahoria, ves el calabacín, ves la espinaca. Si lo metes un poquito en el microondas, que nosotros no lo recomendamos, pero si lo haces, va a oler a carne, va a oler a ralladura de coco, espirulina. Entonces... eso
0: humano,
1: es comida real.
0: Un humano puede alimentarse con eso.
1: Yo lo he probado.
0: Sí. Posiblemente no tenga, no sé, no será. Es más insípido, no tiene sal, me imagino, pero.
1: Sabe cómo a tartar. Lo bueno es que con los superalimentos, con la ralladura de coco, la chía y demás, le da un sabor dulzón. Pero obviamente no es mi comida real.
0: Bueno, no está hecha para humanos, pero en un momento. Puedes comerlo perfectamente y además estar nutrido.
1: Si estás apurado.
0: Está bueno eso. ¿Por qué sienten que cada vez más personas buscan una alimentación más natural para sus perros?
1: Hombre, al final yo creo que cada vez hay mayor concienciación, no solo animal, de que cada vez el perro no es, o el gato, o una mascota en sí, no es un animal, sino es uno más de la familia. Y además hay una tendencia clara a la salud alimentaria, es decir, a que cada vez miramos más y con más detenimiento lo que estamos consumiendo. Antes compramos cualquier cosa y no mirábamos
0: más. Había menos conciencia.
1: Efectivamente.
0: Yo creo que ahora la gente revisa más los ingredientes a la hora que compra. A veces lo lee, sabe que no es recomendable, pero no importa, me gusta, pero ya por lo menos sabe lo que está consumiendo.
1: Eso es, exacto.
0: Eso antes no pasaba.
1: Eso es.
0: Es verdad. Pero entonces, en el caso de Real Bite, ustedes, me imagino que toman la decisión de poner en marcha la empresa porque hay un mercado que se abre. O sea, empieza a haber gente que se preocupa por que su perro esté realmente bien alimentado, ¿no?
1: Sí, sí, a ver, los datos son claros. Es decir, cada vez en España y en Europa el sector de las mascotas crece anualmente. el sector de los perros y de los gatos crece anualmente, y dentro de ese sector, el sector de las de alternativas a los piensos convencionales, de alternativas más sanas, más naturales, crece aún más. Entonces, dentro de ese nicho, pues oye, hay una oportunidad, claro que hay un mercado. Al final, si lo pensamos, cada vez tenemos más mascotas y cada vez las queremos más y las cuidamos más.
0: Entonces, bueno, las estadísticas dicen que hay casi 15 millones de mascotas en España. Uh-huh. Niños de 0 a 15 no llegan a 7 millones. O sea, que es que dobla la población infantil.
1: Sí, exacto. Sí.
0: Yo creo que es más, tiene más futuro a abrir una empresa tipo Real Bite y no hacer una empresa para cochitos de niños, ¿no?
1: Porque sí.
0: Cada vez hacen menos, ¿no?
1: Sí, por lo que sea, pero al final la gente, yo también creo que encuentran en el perro, en su mascota, algo que muchas veces no encuentras en el humano. Hay veces que el perro, por curioso que parezca, porque no entiende las palabras que dices, te comprende mejor de lo que te comprende un humano.
0: Sí. Entonces, no, y en la medida en que más tiempo viven juntos, más se compenetran ambos y ya el perro te entiende a ti. Uh-huh. Bueno, el perro siempre entiende al humano más que el humano al perro, pero llega un momento en el que tú sabes cuando tu perro ladra por qué está ladrando, qué es lo que quiere.
1: Totalmente.
0: ¿No?
1: Y que al final el ser humano no quiere al resto de personas o de humanos por el simple hecho de ser humano. Los quiere porque congenia de alguna manera, claro, porque le hacen sentir vivo, feliz, contento, en confianza. Entonces, por esa misma regla, puedes llegar a querer de la misma forma a una mascota.
0: No, bueno, y si le sumas la lealtad de un perro, ya no tiene más nada que decir. Mira, ¿qué diferencia principal existe entre la comida natural y muchos piensos industriales?
1: Sobre todo el proceso. El proceso de someter los ingredientes a altas temperaturas, el proceso de extrusión, lo que hace muchas veces es degradar las proteínas, hacer que el alimento tenga menor aporte. Al final, lo importante en una dieta es que esos alimentos, el perro en este caso con nosotros, esos ingredientes le den un aporte y sean aprovechables para él. Porque de nada sirve que yo le dé muchísima proteína si no es aprovechable para el perro, porque la he sometido a altos procesos de temperatura, por ejemplo. Entonces, la diferencia principal es esa, lo aprovechable que es nuestra comida para el perro. Eso se ve en las heces, son heces más pequeñas y más firmes. Eso se ve en la hidratación, es un pelo más brillante y además el perro necesita de menos ingesta de agua diaria, porque a nuestra dieta, cualquiera que lo abra nuestro paquete, va a ver que tiene un peso importante de agua.
0: De agua,
1: claro. Entonces eso pues hace que el perro esté más brillante, que esté más hidratado, que la digestión sea mucho mejor.
0: Que esté más feliz.
1: Y que esté más feliz.
0: Claro, menos reactivo, claro, de todo.
1: Eso es, sí, eso es interesante.
0: Pero es que eso se homologa 100% a lo que nos pasa a los humanos, ¿no? Un humano bien alimentado, bien nutrido.
1: Totalmente.
0: Tú le ves una piel radiante, un pelo que crece, o sea.
1: Eso es algo que me gustaría conocer más. No tengo mucho conocimiento, pero estoy seguro de que la parte comportamental de la mascota, cómo influye el alimento, es brutal. Igual que como tú has dicho, en el ser humano. Influye en tu estado de ánimo. Si comes mal, pues al final te dan menos ganas de hacer ejercicio, de estar con personas, de pasar tiempo.
0: Un niño que pasa hambre ya crece con deficiencia cerebral. No se desarrolla del todo porque... Total. Simplemente no pudo alimentarse bien, ¿no?
1: Y encima en el perro, que nosotros los humanos a lo mejor nuestra felicidad o nuestra salud es más compleja, porque no todo lo que hacemos lo hacemos de forma impulsiva o instintiva, sino lo hacemos, pues a lo mejor nosotros estamos aquí charlando porque a los dos nos apetece. A lo mejor no es lo mejor para nuestra salud, o sí, yo creo que sí. pero es más complejo, pero el perro al final... Come, va al baño, duerme y si lo cuidas y juegas con él, pues juega y es cuidado y sale a la calle y demás, pero no hace muchas cosas más. Entonces, la alimentación tiene un peso fundamental.
0: Es fundamental en su vida, mucho más que en un humano, eso es verdad. ¿Qué son realmente los ultraprocesados en la alimentación canina?
1: Bueno, yo no soy ni nutricionista canino ni veterinario, pero bueno, al final un ultraprocesado...
0: Pero estás en el...
1: Sí,
0: pues, estás, hombre, todos los días tratando con ese tema.
1: Sí, eso sí. Pero al final lo que es que se ha sometido a mucho proceso. Entonces, cuando tú sometes un alimento a mucho proceso, es más tendente a lo mismo, a perder aporte nutricional, básicamente. Entonces, ¿cuál es la contra de un ultraprocesado? Pues lo que dije antes, va a tener menos, el perro va a aprovechar menos cantidad de ese alimento. Y bueno, eso luego se ve, como dije, en las heces. Pues el perro va a ir mucho más al baño si come un pienso convencional que si come Real Bite.
0: Sí, es definitivo. El tamaño, el olor, es que todo lo determina definitivamente.
1: Sí, hay una cosa que me dijeron que me pareció curiosa, que yo no había caído, el olor en un perro cuando corre, cuando suda, es mucho peor el de los piensos. He ido a alguna competición canina y me dice un cliente nuestro que siempre le ha dado comida natural, dice, huele como a perro, pero huele a un olor fuerte. Ese olor es olor de perro alimentado con pienso. Que si lo piensas, es como si nosotros comemos McDonald's. Si tú comes todo el día eso...
0: Si comieras todos los días eso, terminas con el colesterol por el cielo y...
1: Y se te ve físicamente.
0: Sí. No, y bueno, los perros, al igual que el ser humano, exudan. Y cuando exudas es precisamente para botar parte del excremento que tu cuerpo está tratando de echar afuera, ¿no?
1: Aditivos, conservantes, colorantes, son cosas.
0: Pero ya que hablaste colorante, porque es importante evitar colorantes, conservantes y saborizantes artificiales.
1: Porque eso le hace más bien al humano para quedarse tranquilo y ver que lo que le está dando es algo bonito, algo visualmente atractivo, que al perro. Eso no tiene ningún aporte nutricional. El aporte que tiene es para que tú puedas coger el saco y dejarlo 2 meses en la cocina y desentenderte. Pero eso está creado. Lo curioso de este sector es que las empresas muchas veces no atienden a su verdadero cliente, que es la mascota, sino atienden al intermediario, que es quien compra, que es el humano. ¿Qué pasa?
0: Sí, por eso unas bolsas muy bonitas, con unos colores que llaman mucho la atención.
1: Eso, pero pon 2 cuencos y ponle en uno comida natural, que básicamente el 80%, por ejemplo, de nuestras recetas es proteína animal, y ponle un bol de pienso, a ver dónde va.
0: No, y además, yo creo que los piensos son necesarios y además hay empresas muy serias que trabajan muy bien, que tienen unos piensos realmente bien elaborados. Pero es innegable el que tú puedas comer una comida fresca, que tengas que comer una croqueta, ¿no? O sea...
1: Sí,
0: además, yo siempre digo que los perros, la palatabilidad del perro, dice, oye, yo siempre me pregunto, ¿y no se cansarán? Esa comida seca siempre, o sea, siempre la misma comida, o sea, oye, pobrecito, o sea.
1: Hay algunos clientes que, bueno, desde que comen nuestra comida, esto es un peligro, ¿eh? Ya hemos pasado a ser una empresa peligrosa, porque ya lo que le dan, cuando le dan de comer nuestra comida, muchas veces ya no vuelven a comer. El perro
0: después no quiere, sí.
1: Claro, al final el perro
0: no es tonto. Que lo haría uno también, ¿no?
1: Pero bueno, sí, obviamente son todas alternativas y cada una encaja en cada contexto. Pues como tú me decías fuera de cámaras, pues oye, cada uno tiene un poder adquisitivo y aunque sí que es verdad que se crea que estas alternativas naturales son súper caras y realmente luego no lo sean, van a ser más caras que el pienso de supermercado que tú le estés dando.
0: Pero por razones obvias, bueno, que estás comprando un producto fresco, o sea, de alguna manera, o sea,
1: claro.
0: No puede costar lo mismo que una bolsa de pienso industrial, o sea, no.
1: Totalmente.
0: No.
1: Pero bueno, que son alternativas. Oye, hay gente que a lo mejor se va de viaje y un producto fresco, pues, no lo puede conservar 7 días. Pues en ese caso tiene sentido un pienso. Son alternativas. Si tú lo que quieres es de verdad ver a tu mascota feliz, pues tendrás que tender por una alternativa más saludable.
0: Por lo menos pasar, y yo digo, lo primero es experimentar. El riesgo es que después el perro no quiera comer otra cosa, pero por lo menos experimentar y ver, darte cuenta el cambio,
1: sí.
0: Definitivamente. Sí, sí. ¿Qué ingredientes nunca debería tener una buena comida para perros?
1: Hombre, yo no me sé todos y cada uno de ellos, pero por ejemplo, yo sé que un ingrediente que no se le puede dar al perro es la cebolla, por ejemplo.
0: Sí, eso entiendo que es venenoso, igual que el chocolate.
1: El chocolate también, el ajo en grandes cantidades también, porque tiene la misma sustancia.
0: Todos los condimentos no son digeribles para ellos.
1: Claro, o sea, básicamente tú lo que comes tú no se lo puedes, tú no le puedes dar las sobras de lo que tú comes. Eso no es comida natural.
0: No.
1: Eso es algo que no tiene. Tú al final comes variado. Tú un día comes una chuleta, otro día comes fruta, aguacate, etcétera. El perro, si tú le das nuestra alimentación, por ejemplo, solo va a comer esa alimentación o un pienso X. Entonces, tiene que tener una formulación tal que prolongada en el tiempo no cree desequilibrio. Entonces es complejo. Si tú pudieras comer solo un plato y estar completo y equilibrado, ¿cuál sería el plato? Pues es complejo. ¿Y en qué cantidades? Pues es complejo. Ese es el problema de hacer la comida tú, por ejemplo, para tu perro.
0: Sin contar la palatabilidad, sin contar el gusto. Yo siempre digo que la naturaleza, el ser humano, tiene una serie de incentivos para poder vivir. Uh-huh. O sea, si el ser humano no degustara, no comiera. Entonces nos tomaríamos una pastillita y ya. Si el olor no fuera lo importante que es para el ser humano, no sé, no funcionarán las feromonas. O sea, te puedes morir, no sé, respirando un gas inoloro.
1: Totalmente.
0: O sea que cada cosa en el ser humano, sobre todo en el caso de los sentidos, todos tienen un porqué. Uh-huh. Inclusive te dan un placer para que tú puedas seguir con tu instinto. O sea, el instinto solo no basta. La naturaleza te ha dotado de una serie de sentidos para captar placeres, de alguna manera, que son los que te invitan, claro, a seguir adelante. Uh-huh. Y en el caso del perro, siendo un ser sintiente, con razón también. O sea, yo insisto, puedes saber muy bien un pienso, que seguramente los hay de mucha calidad, pero si tú me vas a probar comida de la que yo comería si estuviera, no sé, viviendo en un monte solo, yo obviamente terminaría comiendo lo que me da gusto, ¿no? Lo que me da
1: claro, placer. Sí, sí, y con el perro es exactamente lo mismo. De hecho, nosotros también insistimos que aunque nosotros a lo mejor no tengamos por ahora, pues por ejemplo, una línea de snacks deshidratados, por ejemplo, uh-huh, pues oye, tu perro es un ser sintiente, como tú has dicho. Incluso si solo le das nuestras comidas, que son 5 recetas, que ya tienen 5 distintas proteínas, invitamos a, oye, un día añádele un poco de remolacha, ponle un poco de huevo, pónselo en estas, no me acuerdo el nombre, estos boles de comida que son como de plástico, que tú esparces la comida, sí, y el perro tiene que bañar, tiene que costarle.
0: Que precisamente para que no coma tan rápido.
1: Para que no coma tan rápido, para que sea interactivo, para que piense, para que esté como si estuviera...
0: Sí, digamos, son esos boles que tienen una especie de canaletas internas donde el alimento se queda ahí y él tiene que esforzarse con la lengua a sacarlo. Eso los hace comer sin ansiedad.
1: Eso es.
0: Y por más ansiedad que tenga, no se lo puede tragar de un golpe. Sí.
1: Perfecto.
0: ¿Cómo influye la alimentación en la salud física y emocional de un perro?
1: Pues vuelvo a decir que a mí me encantaría tener más nociones y es algo que quiero aprender muchísimo más sobre la parte comportamental del perro y cómo influye la alimentación. Pero vamos, que es evidente que influye muchísimo. Es decir, mi perro, por ejemplo, por poner el ejemplo, desde que come comida natural, yo antes de empezar con Real Bite le daba pienso convencional, pienso bueno, ¿no? Pienso caro, entre comillas, uh-huh, pero no tenía conocimiento de estas alternativas naturales. Y le empecé a dar este pienso, bueno, esta comida natural, ¿no? Que uh-huh, no es pienso, y se empezó a notar en su vitalidad, el aliento lo olía menos. Cuando le voy a dar la comida, tipo siempre viene corriendo, contento y saltando, pero es que ahora los brincos que pega son mucho más altos. Y yo me quedé sorprendido. Y dije, bueno, mi perro está sano, no se le notará. Y se le nota. Entonces, obviamente esto no es ningún muestreo, te estoy poniendo un ejemplo.
0: No.
1: Pero al final es
0: sentido común. Ya te da una idea de cómo.
1: Es atender al sentido común. Si tú al final lo que le estás dando es algo con las proporciones adecuadas de cada ingrediente, y natural, que no ha sufrido un proceso grande, no tiene conservantes, no tiene aditivos, es fresco lo que le estás dando, es que no puedes sentarle mal. O si cada perro tiene una patología, pues hay que ver si hay que cambiar una cosa u otra.
0: Claro.
1: Pero en sí, lo que es la alimentación natural, no puedes sentarle mal a tu perro.
0: Bueno, la pregunta que te tenía, creo que la has contestado. ¿Qué cambios suelen notar las familias cuando cambian a comida natural? Lo que tú acabas de decir.
1: Sí, ese... Por ejemplo, el perro se le ve más fuerte. Tú le ves menos graso, le ves fuerte. Hay gente que le ves menos graso, le ves fuerte. Hay gente que cuando el perro tiende
0: más masa muscular,
1: a versele las venas, le ves, le

0: en la hidratación, en las digestiones, en las heces, en los dientes incluso también, la eliminación de sarro. Entonces,
1: claro, acumula menos sarro también.
0: Eso es.
1: ¿La alimentación puede ayudar con problemas digestivos, alergias o piel sensible?
0: Por supuesto. También. Por supuesto. Claro, porque muchas veces la alergia, hay muchos clientes que me han dicho, mi perro es alérgico al pollo. Esto es un clásico. Son alérgicos a ave, a pollo o pavo. Y me dicen, bueno, vamos a empezar con otras, con vacuno, con pescado, porque es alérgico al pollo. Y yo siempre digo, vale, te hago caso, empezamos por ahí. Pero te animo a que si no es una patología muy, muy profunda,
1: muy marcada, sí.
0: No, muy marcada, a futuro pruebes y metas algo de pollo. Y al final algunos lo hacen y luego le sienta totalmente bien.
1: Porque o sea, resulta que no era tan alérgico.
0: No son alérgicos al pollo, sino son alérgicos al pienso de pollo que le estaban dando. Que a lo mejor es pues plumas del pollo. Lo
1: claro, hay algunos piensos que sí, dicen... Este alimento contiene pollo, pero no te dice qué parte del pollo.
0: Claro.
1: Pluma, por ejemplo.
0: Patas, plumas, patas. Sí, todas aquellas partes que son menos, sí, con menos valor nutricional.
1: Vamos a escuchar el micro Mascota Aventura Informa, que hoy el tema es las mascotas van a poder visitar a sus tutores en los hospitales. La escuchamos.
2: La sanidad canaria podría dar un paso histórico hacia una atención más humana y emocional. El pasado 14 de mayo del 2026, el Parlamento de Canarias aprobó una iniciativa para permitir que mascotas puedan visitar a pacientes con largas estancias hospitalarias, siempre bajo estrictos protocolos sanitarios y supervisión médica. La propuesta busca algo muy sencillo, pero profundamente importante: ayudar emocionalmente a quienes atraviesan momentos difíciles en un hospital. Expertos y responsables políticos recuerdan que el contacto con animales puede reducir estrés, ansiedad, sensación de soledad, especialmente de personas mayores, pacientes oncológicos o quienes pasan mucho tiempo ingresados lejos de su casa. Porque para millones de personas, una mascota no es solo un animal, es familia. La iniciativa contempla espacios habilitados, normas claras y criterios médicos para garantizar la seguridad de todos los pacientes. Además, toma como referencia experiencias positivas ya aplicadas en hospitales de otras comunidades autónomas y centros sociosanitarios canarios. Ver a tu mascota, sentir su cariño y saber que te espera en casa puede convertirse en una fuerza emocional que ningún medicamento consigue reemplazar. Una medida que abre el debate sobre el futuro de una sanidad más cercana, más sensible y más humana. Fuentes de esta noticia, Canarias 7. Chao.

0: Seguimos con Mascota Aventura Radio. La verdad es que es una buena noticia. Eso de que una mascota pueda visitar a su tutor, a su ser querido, en un hospital, yo creo que va a beneficiar a ambos, ¿no? Al animalito también. Pero creo que más beneficio le va a dar a la persona que está hospitalizada.
1: Sí, yo estoy de acuerdo. De hecho, hay unos chicos que lo hacen súper bien, se llaman Calmacán. De hecho, te lo recomiendo para que vengan.
0: Ah, me encantaría.
1: Y se dedican un poco a eso, a tratar determinadas, pues gente que a lo mejor le cuesta mucho más interactuar con personas o que tienen alguna enfermedad, pues un autismo severo o algo así, y cómo el perro le ayuda a afrontar esos retos, a interactuar, pues a tocar cosas que antes le daba miedo, a hablar, a aprender. Entonces, ¿eso por qué lo menciono? A mí me pasa también muchas veces. Con mi perro yo concilio mucho mejor el sueño. Yo de normal estoy pensando en
0: tú sueñas trabajando.
1: Eso es todo el día y estoy con él y lo toco y me calmo. Entonces esa, no sé, como te digo, no lo he estudiado, pero esa capacidad que tienen los perros de tranquilizarte, de hacerte olvidar, o las mascotas en general, de hacerte olvidar tu día, tus problemas, etcétera, son beneficiosas, y más si tienes una enfermedad, un problema.

0: Ah, no, imagínate un hospital que tienes meses que no los puedes ver. Uh-huh. Y que la... yo digo, además, yo pienso en las personas mayores que, no sé, o como dice el micro, pacientes oncológicos, que en ese momento hospitalizados por largo tiempo en un hospital, en una clínica, el sentido de la vida les puede cambiar. Uh-huh. Y pensar que entonces le lleven a su mascota, a su perro, y que él dice, no, me tengo que curar, porque mi perro, yo tengo que seguirlo alimentando, tengo que seguir viendo por él, ¿no? Sí. Entonces ya de por sí es un leitmotiv de vida, ¿no? Uh-huh. A mí la noticia me impactó.
1: Okay. Tú, por ejemplo, cuando estás triste y hablas con un humano, por mucho que el humano te intente consolar, va a empatizar más contigo y se va a poner triste o te va a hablar. El perro no se va a dar cuenta, va a seguir moviendo la cola, te va a lamer, te va a saltar. Y en esa inocencia, tú te acabas riendo. Te acabas sacando una sonrisa. Es imposible que no te la saque. Entonces, pues eso tiene efecto curativo.
0: Hace ese efecto. Bueno, estamos con Arturo Ardenson, que es el director de Real Bite, y con él estamos aprendiendo mucho hoy de dieta BARF. Arturo, ¿qué importancia tienen que las recetas estén formuladas por veterinarios nutricionistas?
1: Hombre, claro, es súper importante. Como digo, si tú le das una dieta específica a tu perro por el resto de tu vida, si no tiene las cantidades de cada ingrediente necesarias, le vas a acabar creando un desequilibrio a largo plazo, seguro. Entonces, claro, ahí está la importancia en que cada ingrediente tenga un porqué y que no haya excesos ni déficits. Esa es la importancia aquí. Entonces, claro, hay que acudir a un experto nutricionista y, a ser posible en nuestro caso, canino. Es decir, alguien tan generalista como un veterinario poco va a poder ayudar, porque al final su conocimiento...
0: No, y en la veterinaria está pasando lo mismo que en la medicina del ser humano. O sea, las especialidades cada día son más afincadas. Uh-huh. Ya hay especialidades de todo tipo en el caso de la veterinaria. Entonces, ser veterinario nutricionista, ya es una especialidad.
1: Uh-huh. Totalmente.
0: Sí. ¿Qué datos toman en cuenta para personalizar la dieta de cada perro, ustedes?
1: Pues mira, nosotros, cualquiera que entre en nuestra página web, le vamos a preguntar por su raza, por su peso, por su nivel de actividad, por su estado, es decir, si queremos que mantenga el peso, que suba de peso o que baje de peso.
0: La edad la preguntan.
1: La edad, la efectivamente, pregunta, sí. Uh-huh. Y patologías. Eso es lo que más influye.
0: Llegamos a un cuestionario, 5 o 6 preguntas.
1: Es un cuestionario simple con el cual nosotros podemos saber la ingesta diaria que tiene que comer el perrete y descartar alguna proteína. Pues, por ejemplo, un perro como el mío, que ha tenido problemas digestivos.
0: Por cierto, ¿cómo se llama tu perro?
1: Kiwi.
0: ¿Kiwi? ¿Qué, no, no, no, no. ¿Qué raza es?
1: Es Mil Leches, es de Valle Colino.
0: Qué bueno.
1: Sí. Y él, por ejemplo, tiene un problema en el estómago que no tolera bien las grasas. Entonces, pues, por ejemplo, una proteína como el vacuno, que es potente, fuerte,
0: cuesta digerir,
1: nosotros la quitamos, pues se la omitimos. Y le damos proteínas más ligeras como el conejo, como el pavo, como el pescado. Y eso es un poco para lo que nos sirven las patologías. El resto de preguntas sirven más bien para lo que debe comer cada día, para que no coman de más ni de menos. Pues el perro no te lo va a decir. Si tú a tu perro normalmente, si le pones 700 gramos o un kilo de comida, aunque sea un perro pequeño, se lo va a mandar entero. Entonces, eso también es otro problema de los piensos, que cada dueño le echa un poco a ojo.
0: Pues, sí, aunque las bolsas normalmente suelen decir la ración, pero según el peso, ¿no?
1: Claro, pero ponte tú a pesarlo.
0: Sí, no es al ojo por ciento casi siempre.
1: Sí, sí.
0: Bueno, me lo acabas de decir, ¿cómo cambia la alimentación según la edad, raza o nivel de actividad? Esas son las cosas que toman en cuenta.
1: Eso es, sí, sobre todo las proteínas. Pues oye, por ejemplo, perros que han tenido muchas alergias, muchas patologías, el conejo es una buena proteína, porque no suele estar, es una proteína rara. Cuando la proteína es rara, no la ha comido antes, es raro que sea alérgico a ella. Uh-huh. Entonces son buenas proteínas para prevenir...
0: ¿Cuál es la que más te piden o cuál es la que más se vende?
1: La típica es el pollo, porque es la más, es como un híbrido, es la del día a día. Uh-huh. Es sabrosa, es ligera, es buena para la transición, para iniciarse. Entonces es económica también, entonces es la mezcla perfecta para que...
0: Sobre todo para empezar.
1: Exacto.
0: Es la más recomendable.
1: Eso es. Sí, porque es muy importante el proceso de cambio. No a nuestra dieta, sino a cualquier dieta. Ese proceso se tiene que tener siempre.
0: Ya. ¿Qué pasa con perros mayores o con necesidades especiales?
1: Pues en el caso nuestro, de nuestra comida, nosotros, bueno, siempre estamos a que si hay un perro con unas necesidades muy específicas o que ha venido de cirugías, de enfermedades, etcétera, que consulte con un nutricionista canino especializado, porque como tú ves, con 6 preguntas, si tú vas a un hospital y tienes alguna patología y te hacen 6 preguntas, pueden determinar lo que tú tienes, pero no van a ser exactos.
0: Oh, claro, hasta que no te hagan un análisis un chequeo de completo. Sangre.
1: Exacto. Entonces, si tú lo que tienes es un perro con unas necesidades muy específicas, nosotros te recomendamos que consultes con un nutricionista canino y, de hecho, te podemos incluso recomendar uno nuestro de confianza. Ahora bien, si no es eso, en nuestro caso, pues tú lo que le puedes dar es, como te digo, pues si quieres algo más ligero o quieres que el pelo le brille más, pues uno como el pescado con omega 3 le viene bien. Si quieres algo más sabroso para el día a día, tu perro está bien, nunca ha tenido problemas, pues pollo y vaca son los que más salen. Si quieres algo más ligero para un perro mayor, pues el pavo es una buena opción porque es ligero y sigue siendo sabroso. Hay mil opciones.
0: Ya, lo bueno es que ustedes tienen variedad. Uh-huh. ¿Qué incluye la primera prueba de 14 días?
1: Pues te mandamos. Bueno, primero nuestros mayores agradecimientos y saludos. Y después, pues te mandamos un folletito explicándote todo.
0: Ustedes tienen dos, como dos posibilidades. La de 14 días y la de 30 días.
1: Eso es, okay. Sí. Luego tenemos una especie de self-service, ¿no? De tienda al uso, tanto punto físico en el polígono de Güímar como online, que tú puedes un poco elegir. Pero como la gente no suele saber exactamente qué le tiene que dar, lo ideal es que pases por la parte de recomendado. Entonces nosotros, una vez haces esas preguntas, pues te vamos a dar dos opciones. O bien que cojas la comida para 2 semanas, porque partimos de la base que nadie quiere estar comprando la comida de su perro al día.
0: No, imposible.
1: Claro, entonces, cada 2 semanas o al mes, en función del congelador o de...
0: Oye, claro, el tamaño del congelador cuenta, ¿no?
1: Sí, nosotros igual, nuestros envases están hechos para que, aunque tu congelador está apretado, cabe bastante. O sea, mi congelador, el de mi casa, es de esos que está siempre a rebosar y entra la comida para 2 semanas perfectamente. Pero vamos,
0: o sea, que lo ideal es arrancar con la prueba de 14 días.
1: Sí.
0: Y
1: sí.
0: Esa prueba de 14 días trae distintos sabores, distintas proteínas.
1: Sí, exacto, te trae el folletillo, te trae la recomendación que te hayamos dado, que viene, casi siempre viene, a no ser que tu perro tenga alguna patología o algo concreto, pues siempre va a venir con pollo, con pavo, con vaca, con pescado y con conejo. El pescado, bueno, justo pescado lo vamos a quitar ahora porque ha habido una legislación, no sé si te has enterado.
0: No, que, no.
1: Pues todas las empresas de España de alimentación natural lo han tenido que quitar porque hay unos cruces entre leyes. Es decir, no hay una ley concreta que te diga que no lo puedes hacer, pero es una cosa como un poco ambigua. Entonces las empresas han preferido no mojarse.
0: Recetas con pescado.
1: Y quitarla. Nosotros hemos dejado de fabricar y tenemos ya las últimas unidades y cuando las vendamos vamos a parar. Hasta que se aclare todo. Pero vamos, que de normal te llega en el primer pedido de prueba, te llega todo nuestro surtido para que pues tú ya vayas viendo cómo le va sentando y demás.
0: Y eso es una comida diaria.
1: Exacto.
0: ¿Y una porción de eso le puedes poner la mitad en la mañana y la mitad en la noche? O
1: como tú se lo des normalmente. Nosotros lo ideal siempre decimos que es en una tanda o en dos tandas. Entonces...
0: Bueno, pues, depende también del del perro.
1: Sí, por ejemplo,
0: perro,
1: un cachorro, ¿no? Pues sí. en tres.
0: Lo puedes dar en tres, claro.
1: Sí, pero por lo general, entre una y dos tandas está bien. Y nosotros los formatos que tenemos son de 200 gramos, de 300 gramos, de medio kilo y de 700 gramos. Entonces, si tú te fijas, esos formatos están hechos para que tengas todas las combinaciones. Si es un perro grandote, y come 1.5 kilos, pues oye, 2 de 700 gramos. Si es un perro que come 1 kilo, pues 2 de 500 gramos. Un perro chiquitillo, pues 1 de 200 gramos. Mm. Y tú lo vas troceando. Si el perro es súper pequeño, un perro de 1.5 kilos, pues a lo mejor con el de 200 gramos, tú lo partes y tienes para un día y para el día siguiente.
0: Ya, o sea que entonces, una ración te da para 2 días. Depende. Tal caso, si fuera el perro
1: exacto,
0: pequeñito.
1: En ese caso sí. Eso ya. Es.
0: Bueno, lo tienen todo bien pensado. De todas formas, al momento de entrar en la página o ir a la tienda, las personas pueden contestar esas 6 preguntas y a partir de ahí ustedes van asesorando.
1: Exacto. Básicamente tú haces esas preguntas y ya te vamos a decir, mira, te van a llegar tantos paquetes con tanto tamaño en cada uno, que cada uno es para tanto día, porque tu perro de nuestra comida, en función de las kilocalorías que le aporta nuestra comida, tiene que comer tanto al día. Entonces, en función de eso, tú le tienes que abrir un paquete y dárselo. Y es tan sencillo como dejarlo todo en el congelador. El día antes lo sacas. Si te olvidas, lo descongelas un poco en el microondas, pero idealmente el día de antes lo pones en la
0: nevera. Mejor es dejar que se descongele naturalmente.
1: Eso es. Lo metes a la nevera el día de antes, lo atemperas una horita y se lo das. Y es cuando te acostumbras es muy intuitivo, es muy cómodo. No hay un proceso que sea un rollo, que tengas que estar haciendo muchas cosas. Es bastante sencillo.
0: Ya. Ustedes decidieron entonces hacer las raciones listas para servir a domicilio, pensando en el estilo de vida de las personas. Cuéntanos un poquito, ¿cómo llegaron a esas raciones, a esas 14 o a esas 30?
1: La idea es hacer compatible una cosa que normalmente se ha visto como un rollo, que solo el barf, la comida natural, solo lo hace aquella gente que de verdad quiere muchísimo a su perro, que pasa muchas horas con él, que se implica al 100%.
0: Que tienen tiempo
1: y demás. Nosotros queremos hacer llegar ese estilo de alimentación natural saludable a todos los públicos. Oye, que si tú eres una persona que trabaja, que está ocupada, que no tienes tiempo, que simplemente no quieres.
0: No, pues, que hace vida urbana, pues. Que...
1: Exacto. Pues oye, que tú tengas que abrir tu paquetito, servírselo y que tu perro tú tengas la confianza de que va a estar mejor alimentado que antes.
0: Tan fácil como abrir una bolsa de pienso, prácticamente.
1: Eso es, sí, es casi lo mismo, sí. El único paso intermedio es subirlo del congelador a la nevera.
0: Sí.
1: Pero ya.
0: Pues mira. Ustedes envían.
1: ¿Ah? ¿Te convencí?
0: Ya. No, y me quedo con la curiosidad de probarlo. O sea que.
1: ¿Tú o el...?
0: No, yo. Sí. Mira. ¿Ustedes envían los productos Real Bite a todas las islas? ¿Cómo hacen? ¿Solo Tenerife? Uh-huh. Cuéntanos dónde pueden despachar.
1: Por ahora nosotros enviamos a Tenerife y a Gran Canaria. Nuestro objetivo es enviar a toda Canarias y a toda España, por supuesto. Pero ahora mismo enviamos a toda Tenerife y a Gran Canaria.
0: De momento, Tenerife y Gran Canaria.
1: Tenerife y Gran Canaria.
0: ¿Y cualquier parte de Tenerife y cualquier parte de Gran Canaria?
1: Cualquier parte de Tenerife y mitad de Gran Canaria. En la otra mitad estamos pendientes de una colaboración con una tienda para que cualquiera mientras no lleguemos, pueda ir a la tienda y recoger sus raciones.
0: A un punto donde esté congelado el producto y puedan ir a...
1: Eso es.
0: Es otro etal, por decirlo.
1: Pero que es inminente. O sea, hace 3 semanas no enviamos a Gran Canaria y ahora ya enviamos a mitad de Gran Canaria. O sea que es inminente.
0: Ya. O sea que bueno, sí, son las dos grandes. De momento, entonces, el resto de las islas no están despachando.
1: No, pero podríamos. Es decir, si ahora de repente hay 5 oyentes que están encantados y nos dicen, oye, mira, pues vamos a hacer un pedido conjunto y lo queremos para Lanzarote, pues oye, nos sentamos a mirar
0: cómo lo hacemos. Claro, porque entonces los precios de alguna manera están determinados por el flete, por el envío, en tal caso.
1: Sí.
0: Si tienes que ir lejos, ¿no?
1: Sí, por ejemplo, nosotros a Gran Canaria el coste de transporte es un poco mayor que en Tenerife.
0: Pero hay que pagar flete.
1: Sí, ¿no? sí, por supuesto.
0: Bueno, en Canarias estamos acostumbrados a pagar la insularidad, ¿no?
1: Intentaremos cuando vayamos creciendo, que tenemos muchísimas ganas, ir poco a poco, pues al tener un poco más de volumen, pues ir haciéndonos más competitivos en esos precios de transporte, por supuesto.
0: Sí, claro. Bueno, intentar bajarlo. Bueno, y los puntos, los detalles como el que tienen ustedes en el polígono, también.
1: Eso es.
0: Porque si logras tener un punto como el que tienes en Güímar, no sé, en los Realejos o en el puerto, entonces ya los del norte pueden ahí.
1: Eso es. Uh-huh. Sí,
0: y los que están en el sur, allá, no sé, en Guayasola también, por decirlo así. Mira, ¿cómo ayudan ustedes a los perros durante el proceso de adaptación? Porque tú dijiste una cosa que era importante. Ok, yo quiero empezar con esto, pero ¿cómo lo hago? O sea, uh-huh. ¿Le quito de un golpe el pienso? ¿Cómo es el proceso?
1: Claro. Bueno, nosotros, como te dije primero, cuando a ti te llega el pedido, te llega también con un folletito, entonces ahí nosotros te explicamos de forma muy intuitiva cómo lo tienes que hacer. Es muy sencillo. Realmente cualquier cambio de alimentación para tu perro tiene que tener un proceso, no puedes hacerlo de la noche a la mañana. Y es muy sencillo, de forma progresiva, si tu perro está sano, si tiene, pues no sé, es adulto, normal, no es ni muy cachorro, ni muy mayor, pues tú en una semana aproximadamente ya puedes sustituirle por completo lo que tú le estés dando. ¿Cómo lo haces? Pues el primer día le añades una cucharada de nuestra comida mezclada con lo que tú le estés dando normalmente. Con lo que sea que le estés dando, incluso si es otra comida natural, porque es otra formulación y es otra cosa. Entonces, tú se lo das mezclado, al día siguiente le añades un pelín más, al día siguiente le añades un pelín más, al cabo de una semana se lo puedes sustituir. Que es un perro con patologías, con digestiones sensibles, que a lo mejor acaba de salir del destete o que es un perro muy mayor, pues más prolongado, hacerlo más largo, hacerlo claro,
0: más progresivo,
1: 12-15 días y okay. de poquito a poquito, viendo la calidad de las heces. ¿Cómo saber que le está sentando bien? Viendo la calidad de las heces, viendo que tiene energía, porque a lo mejor los primeros días está un pelín más suelto, pero sigue teniendo energía y sigue siendo vital y ya, es que no tiene muchísimo más. Y también una cosa importante, en ese periodo tratar de meterle la menor cantidad posible o nada de restos de lo que tú le des, snacks, aperitivos, cambios, cuantos menos cambios sea, más liviano y más sencillo sea la transición, mejor. De hecho, nosotros recomendamos, a pesar de que nosotros te mandemos todos nuestros menús variados, que los primeros días solo le des, pues por ejemplo, pollo, que es la que ya te dije.
0: Claro,
1: que
0: era el más livianito, claro, eso es. Más fácil de digerir. Uh-huh. Pues entonces está pensado todo el proceso.
1: Por supuesto, hombre.
0: Prácticamente.
1: Y lo que no está pensado, lo pensamos.
0: Lo estás pensando también. Mira, vamos a escuchar música. Vamos a escuchar a ver, a Elena Rose y Danny Ocean y Caracas en el 2000. Ahí vamos. Que se me perdió el ratón. Está por allá por el televisor. Ahora sí.

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0: Seguimos con tu programa Mascota Aventura Radio. Ya son las 8:01 de la tarde. Y estamos con Arturo Hardensen, que es el director de Real Bite. Hoy estamos aprendiendo mucho de comida BARF o dieta BARF. Pero yo creo que lo de la dieta BARF le van a tener que buscar otro nombre. Porque yo creo que la gente termina confundida con eso, ¿no? Sí. Yo diría comida natural, a pesar del riesgo de que todo el mundo diga que su alimento es natural, ¿no?
1: Estoy de acuerdo. De hecho, nosotros no lo mencionamos mucho porque yo creo que yo hace 6 meses soy un buen ejemplo de cliente. Alguien que quiere darle una buena alternativa a su perro, pero que simplemente no tiene la información y que a lo mejor si llega alguien y le explica bien, pues oye, cambio y tomo otra decisión.
0: Claro, si lo único...
1: Dieta BARF, yo digo, ¿qué es esto?
0: Suena raro y luego... Habría que buscar algunas siglas en español o algún sinónimo de natural para que no se lo apropie todas las empresas de alimentación, ¿no? Sí. Pero sí, lo del BARF hay que revisarlo. Mira, con respecto al costo de los productos de ustedes, una persona que alimenta a su perro con piensos industriales puede comprarle un pienso de mucha calidad o el más económico en grandes superficies. ¿Ustedes cómo están con respecto a eso?
1: Pues mira, si hacemos una media total de todos los piensos, nosotros nos posicionaríamos en la parte media alta. No llegaríamos a alta. Es decir, mucha gente se piensa que los piensos caros del veterinario, porque este tipo de alimentaciones, Real Bite, por ejemplo, que se posiciona por encima de esos piensos caros. No, esos piensos son más caros. Pero hay piensos más baratos.
0: Suelen ser más costosos también.
1: Sí, okay. Eso es. Pero hay piensos más baratos. Hombre, si tú te vas al supermercado y coges el pienso que hay ahí, permíteme decirte que esa opción no es la mejor para...
0: No, yo siempre lo digo. El que compra ese pienso ahorra dinero, pero después lo pierde todo en el veterinario sin contar la salud del animal.
1: Sí, sí. Jolín, ¿y que para qué tienes una mascota? Uh-huh. Para darle eso. Pero bueno, ahí estamos, en la parte...
0: Pero entonces podríamos decir que no es... Esa idea de que la gente puede tener, bueno, es que, a ver, y vuelvo al tema de la dieta BARF, porque es que la dieta BARF es, yo te digo, te voy a decir qué es lo que tienes que comprar, yo te digo cómo lo tienes que cocinar, yo te digo las porciones que tienes, si me pongo a hacer todo eso, nada más el tiempo que eso me lleva.
1: No, y primero te va a salir, por supuesto, más costoso.
0: No, claro, si tienes que hacerlo todo tú.
1: Exacto, y después el tiempo, racionarlo. Además, el problema de una comida casera es que tienes desequilibrio seguro. Es decir, no vas a ponerlo al gramo, porque nosotros lo ponemos al gramo.
0: Claro.
1: Al gramo de zanahoria, midiendo, al gramo de calabacín, de espinaca.
0: No hay contaminación cruzada.
1: Por supuesto, claro. La limpieza nuestra es...
0: La asexia es de laboratorio.
1: ¿Cómo me he tirado yo limpiando?
0: Sí, es de laboratorio.
1: Sí, sí. Y ver y revisar y revisar. Al final es que nos dedicamos íntegramente a eso. Entonces, pues, oye, lo que te vamos a hacer va a estar más trabajado que lo que te hagas en casa.
0: De todas formas, yo siempre creo que uno tiene que definir que una cosa es costosa y otra cosa es cara, ¿no? Yo digo, caro es comprarte a lo mejor un coche popular. No sé, vamos a nombrar marca. Es cómprate un Fiat Uno a precio de Mercedes-Benz. Eso es caro. Pero todo el mundo entiende que un coche de alta gama es costoso, porque la calidad, todo, las prestaciones, la garantía, son mayores. Entonces yo digo que si tú quieres que tu animal, tu perro, esté bien alimentado, por razones obvias, lo barato sale caro. Eso es una frase que dice toda la verdad, ¿no?
1: Nosotros desde Real Bite creemos que nuestra empresa no tiene que estar pensando en precio, tiene que pensar en calidad. Y en darle de verdad una opción real, una opción saludable de verdad a la mascota. Pero ahora bien, dentro del sector de la comida natural, nosotros somos más económicos. Por una cuestión simple, no porque querramos serlo, sino porque aquí en Canarias no hay, no hay competidores, no hay players fuertes que fabriquen aquí. Entonces los costes logísticos de traerlo desde Península pues hacen que encarezca un montón. Hay un distribuidor, luego lo pones en una tienda, todas esas personas tienen que llevarse un porcentaje de margen.
0: No, y al la final, cadena es más larga.
1: El cliente, eso es, y el cliente se le ve repercutido. Nosotros al ir directo o en algún caso con pequeñas tiendas con las que colaboramos, pues el precio es mucho más económico el nuestro que otra comida natural. Pero ya digo que no es nuestro foco, o sea, nuestro foco es... Ya.
0: Bueno, también hay que decir que ustedes hacen un proceso industrial, es una nave, o sea, están preparados para eso, ¿no? No es que alguien lo esté haciendo en la cocina de su casa, ¿no?
1: No, hombre, claro que no.
0: Y eso tiene un costo y una garantía.
1: Entonces, por supuesto,
0: eso, ahí está la diferencia.
1: Sí, las máquinas que tenemos nosotros son del sector industrial, específico alimentario. Los productos que utilizamos de limpieza son del sector alimentario. El obrador, la nave, los procesos son todos dedicados íntegramente a la elaboración de comida.
0: Por eso, no es esa dieta barf que yo hago en mi casa.
1: No.
0: Y claro, entonces ahora intento venderla, ¿no? ¿No?
1: Por supuesto que no.
0: Ahí es donde está la diferencia. Uh-huh. Mira, ¿tú crees que las personas hoy están más conscientes de que alimentar bien también es una forma de amar?
1: Por supuesto.
0: Sí.
1: Yo pienso que son más conscientes que ayer y son menos conscientes que mañana.
0: Ok, sí. La progresión.
1: Pero sí, son más conscientes que ayer y es exponencial. Es decir, de aquí a 3 años es increíblemente superior la concienciación que tienen las personas con la alimentación que de aquí a 5 o de aquí a 6. Y creo que va a seguir siendo exponencial. De aquí a unos años se verá que cada vez de forma mayor y más rápida la gente se vaya dando cuenta. Bueno, si vas a redes sociales y ves toda la tendencia por lo saludable, lo fitness, etc.
0: Sí, cada vez crece más.
1: Es exponencial, porque al final es que la realidad y el sentido común hablan solos. Yo puedo venir aquí a venderte que lo que nosotros te damos es lo mejor, porque claro, ¿qué te voy a decir? Que somos malos. Claro. Te voy a decir, te tengo que vender. Pero luego ponle el cuenco a tu perro. O sea, ya está, porque ahí ese es el examen final.
0: Ese es el examen final.
1: Ponlo y huélelo y míralo. Punto. Entonces la gente al final se da cuenta del sentido común. Te pueden hacer todo el marketing que tú quieras, pero donde tú veas poca calidad, por mucho que yo te lo cuente bien, acaba saliendo a la luz, la verdad.
0: Sí. No, es la prueba del algodón, ¿no? O sea, ponlo a comida en el cuenco y después me dirás. ¿Qué errores comunes cometemos al alimentar a nuestro perro?
1: Pues,
0: bueno, tú tienes perro. Uh-huh. Antes de que le diera Real Bite, ¿qué errores podías cometer y que ahora no?
1: Yo teniendo el tacto de los clientes, que algo que me gusta mucho es hablar con todos ellos, con todos los que puedo, obviamente pues hasta un punto, ¿no? Si quiero que sea algo escalable, pues no puedo dedicarle el tiempo a todos, pero hasta ahora he hablado con el 99% de los clientes y tengo el tacto ese del cliente. O sea, sé lo que las inseguridades que tienen, las necesidades que tienen, los problemas. Y yo creo que
0: tú haces un test diario.
1: Diario, sí. Y es increíble porque te acaban diciendo... No,
0: claro, más información que esa.
1: Claro, te dicen exactamente lo que tienes que hacer. O sea, de hecho, cuando tú dices director de Real Bite, el verdadero director de Real Bite es el cliente. Porque él es quien marca toda nuestra hoja de ruta. Todo
0: claro,
1: lo que digas.
0: Puedes hacer una... Claro, tienes una oportunidad al vender directamente al consumidor, que además de eso tiene que pasar por una encuesta de saber... Todo.
1: Es.
0: O sea, conocer a tus dos clientes mejor que nadie. O sea,
1: al que
0: te compra y al de cuatro patas y al de dos. Exacto. Sí, ¿no? Como marketing es una ventaja. ¿Ves?
1: Sí, está muy bien. Pues claro, teniendo ese tacto, te das cuenta de que lo que sí hay mucho es mucho desconocimiento, mucho intrusismo y muy poco sentido común. Porque realmente cuando nosotros comemos mal, sabemos que estamos comiendo mal. Pero cuando le damos comida mala a nuestro perro, por alguna razón, creemos que es muy buena. No, es que esto está equilibrado y me lo dice el veterinario,
0: sí,
1: y tal.
0: Sí,
1: tío, pero míralo. No te digo que haga otra cosa, solo huélelo, tócalo, míralo. Entonces, y luego que me han dicho de todo, o sea, que los alimentan con pienso vegano, cuando es un carnívoro facultativo
0: es
1: el perro.
0: Es una cosa loca.
1: Con restos de lo que se llevan de los restaurantes, que tiene pues grasas, cosas que no le benefician.
0: Condimentos que
1: le
0: llevan
1: mal. Sal, azúcar, barbaridades. Entonces, lo que hay es mucho intrusismo y muy poco sentido común. Pues realmente si tú te paras, sin ser ningún experto nutricional, llegas a las conclusiones de lo que tiene que comer, sin ser ningún experto. Oye, lo que yo le tengo que dar es...
0: Bueno, pero como dicen que el sentido común es el menos común de los sentidos, entonces es por ahí donde va el tema.
1: Totalmente.
0: ¿Cómo influye trabajar con ingredientes frescos y cercanos en la calidad final?
1: Hombre, muchísimo, muchísimo. Nosotros, como ya he dicho, el mayor de los pesos, el ingrediente que más pesa dentro de nuestras recetas es la proteína animal. Y todas ellas vienen de grandes proveedores y yo las veo y las huelo. Cuando nosotros elaboramos las recetas, yo lo toco, de hecho en nuestras redes sociales pueden verlo, y es que huele bien, o sea, se ve. Entonces, ¿qué tan importante es que estén cerca? Pues primero se mantiene...
0: la frescura está más garantizada.
1: Por supuesto. Y después ves la calidad. O sea, la ves. Porque es que no te puedo engañar. Cuando yo te enseño el pollo entero, y te enseño un pollo certificado, por ejemplo, te enseño pechuga de pollo, es que no te puedo engañar. El color, el olor, el tacto, hablan solo.
0: Sí, sí. Una pechuga no es una pata.
1: Ahí está. Por decirlo así. Ahí puede venir de donde venga. Pero una pechuga, sabes que ha tenido un recorrido corto y que está bien. O si no, huele. Es que huele. A nosotros nos ha llegado alguna vez y tú la abres y dices que esto hay que tirarlo. Automáticamente hay que tirarlo. Porque es que se nota. Si yo tuviera un producto totalmente procesado y que viene de no sé dónde, si viniera en mal estado, no lo sabría.
0: Claro.
1: Porque
0: lo meten en la estructura granel, y ya,
1: claro, pero
0: quedó todo mezclado ahí.
1: Cuando es ingrediente natural, las verduras, por ejemplo, tú lo ves, ves el color brillante.
0: Claro, una verdura pasada, podrida ya.
1: Es que la ves, es que se ve.
0: Claro.
1: Entonces, sí, esa parte de negocio es bastante sencilla en nuestra parte.
0: Ustedes elaboran sus recetas en Canarias. Sí. ¿Qué significa producir localmente para ustedes entonces?
1: Bueno, pues para nosotros es una ventaja y yo creo que es muy fundamental. Es decir, sin eso seríamos otro negocio totalmente diferente. La ventaja que tenemos es que, vuelvo a decir, mi director, mi jefe es el cliente. Entonces, si mi cliente me va pidiendo determinadas cosas, yo tengo la potestad de poder coger y cambiar y mejorar. Oye, que ahora de repente nos dicen muchos clientes que no les gusta la receta de pescado que pasaba antes. Pues la cambiamos. Cambiamos de salmón a sardina y lo hicimos en 3 días. Esa es la ventaja que tenemos.
0: Claro.
1: En 2 días yo atiendo al cliente.
0: Yo insisto, tú tienes una encuesta diaria de todos tus clientes.
1: Sí.
0: Eso, mejor que eso.
1: Es maravilloso.
0: No tienes que pagar investigación de mercado, ni test de palatabilidad, nada.
1: De hecho, yo lo insisto muchísimo a todos los clientes, por favor, quéjense, dígame qué podemos mejorar, qué no les gusta. Si puede ser lo más tiquismiquis posible, siendo el peor de los clientes, ese que se queja por todo, ¿de qué te quejarías? Porque eso para mí es oro.
0: No, claro. Claro. Y tienes la posibilidad de testear.
1: Exacto.
0: Ya para cerrar, Arturo, ¿qué mensaje te gustaría dejarle a las personas que nos han estado escuchando y que quieren mejorar la alimentación y calidad de la vida de sus perros?
1: Pues yo lo que les diría es que nadie es perfecto, nadie es perfecto. Yo te podría vender que somos los mejores del mundo, ¿no? Lo que sí te puedo asegurar es que nosotros, yo mismo personalmente, todos los días solo pienso en eso. Y vamos a mejorar todos los días y cada vez lo hacemos mejor. Y que le des algo que tú puedas entender, que tú le des la vuelta a la comida que le des y seas capaz de discernir entre un ingrediente que está bien y uno que está mal. Es que no hay que ser un genio, igual que con nosotros. No tienes que ser nutricionista para tú saber lo que tienes que comer bien. Vale, si lo quieres llevar al milímetro, lo puedes llevar. Pero yo con la conclusión con la que dejaría es un poco de sentido común. No somos la mejor opción. Es que no te lo quiero vender yo. Quiero que te convenzas tú probándolo.
0: No, la prueba del cuenco.
1: Cuenco. Tú pónselo en tu...
0: Tienes que aplicarles. Aquí aplicamos la prueba del cuenco. El cuenco dice la verdad. Eso es como las encuestas y el día de la votación. Bueno, cuenco es la urna de votación.
1: Eso es. Sí, esa es la conclusión que dejaría. Sí. No sé.
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0: 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Bueno, pero el que quiera ir y ver y tocar los productos.
1: Por supuesto.
0: Ya tiene un punto donde pueda llegar.
1: Sí.
0: Pues Arturo, se nos acabó la entrevista.
1: Qué pena.
0: Viste que pasó la hora y cuarto perfectamente. Sí. Pues nada, agradecerte mucho que hayas venido, desearte mucho éxito. Te felicito, creo que están haciendo un trabajo muy profesional. Y pensando en el cliente final, en esa mascota, en ese perro, creo que están haciendo un trabajo que ellos van a ser los primeros beneficiados de...
1: Me gusta pensar que sí, Olin, si no...
0: Sí, nos queda otra.
1: Muchas gracias, Eduardo. No, Arturo, me pasa muy bien. Oye, cuando, se te da muy bien esto, ¿eh?
0: No, sí, no. A ti se te da muy bien. Estás muy bien en los micrófonos. Bueno, despedimos a Arturo. Volvemos dentro de un ratito. Vamos a escuchar música. Vamos a escuchar a Sebastián Yatra, Tacones Rojos, y ya regresamos.

0: Y seguimos con tu programa Mascota Aventura Radio. Ya son las 8 y 27 minutos de la tarde y llegó el momento que vamos a escuchar la entrevista que hicimos con Daniel Araiz, el veterinario Daniel Araiz, con el que vamos a conversar sobre un tema que tiene mucha, mucha importancia, que es la musicoterapia. Musicoterapia aplicado a perros y gatos. Escuchemos a Daniel Araiz, veterinario, que nos amplía toda esta información.
1: Y tal como lo anunciamos al principio del programa, del otro lado de la línea, vía Zoom, tenemos a un amigo de este programa, a Daniel Araiz, veterinario, escritor, ha escrito varios títulos que tienen que ver con su profesión. Y además de eso, un investigador, una persona muy curiosa. Y con él vamos a hablar de algo que entiendo está analizando, trabajando, estudiando, practicando, que es la musicoterapia. Musicoterapia aplicada a perros y gatos. Y saludamos a Daniel. Daniel, ¿cómo estás? Bienvenido, buenas tardes.
2: Hola, Eduardo. Pues bien, nuevamente muchísimas gracias por la invitación. Gracias por la oportunidad con todas las personas que nos ven.
1: Gracias a ti por atendernos, que yo sé que siempre andas con la agenda muy, muy, muy pequeñita o muy grande, no lo sé cómo podríamos decirlo. Pero mira, la musicoterapia. ¿Qué es musicoterapia en tal caso? ¿Se puede decir o definir la musicoterapia de alguna manera?
2: A ver, hay gente que la define, yo no la defino, es simplemente disfrutar de la música. Lo de terapia simplemente es como una ayuda, es como yo lo veo. Como siempre ya hemos hablado en las entrevistas, es como yo lo veo. Evidentemente te basas en ciertos criterios médicos, científicos, fisiológicos y vas comprendiendo un poco esa parte, ¿no? Pero más que terapia es una ayuda que tú tienes, que uno tiene.
1: Pero mira, yo recuerdo cuando el arco iris era en blanco y negro, que había una frase que se repetía, es la música aplaca a las fieras. Por ahí viene el tema, ¿no? Por ahí viene el tema. Por ejemplo, para un perro que sufre ansiedad por apego, o sea, cuando lo dejan solo, sufre, llora, ladra, ¿se lo puede calmar con música?
2: Sí, por supuesto, claro, pones una música que sea agradable, no vas a poner una música metalera, obviamente.
1: No,
2: no, es buena en su momento, hay momentos que son buenos evidentemente para cada tipo de música, pero sí, si pones una música que sea adecuada, que armonice o ayude a armonizar el ambiente, funciona muy bien, ayuda porque elimina muchas burbujas. Nosotros en el hospital, por lo menos en la consulta, a mí me gusta trabajar con música relajante. Acuérdate que hay muchos ruidos externos que alteran al paciente, al animal. Da igual la especie animal.
1: Porque se puede aplicar a los seres humanos también.
2: Por supuesto, claro que sí. Entonces, ¿qué pasa? Que en ese caso, tú estás escuchando ruidos, escuchas monitores, escuchas muchos ladridos de otros animales, escuchas, bueno, hay tanto ruido, ¿ok? Que la música te va a ayudar como que a relajar un poco ese estado de ansiedad, por así decirlo. Y de hecho, hay algunos estudios, hay algunos investigadores de diferentes universidades donde miden el cortisol de los animales cuando tienes una música de una frecuencia tenue, de algo relajado, ¿ok? En donde se ven que el cortisol disminuye. Entonces, obviamente, al disminuir el cortisol, pues hay mejores procesos de tolerancia, vamos a llamarlo así. El animal está más tranquilo, se siente más en calma, no hay tanto ruido de la calle que haga que esa ansiedad aumente, sino que se mantiene como que un poco más lineal.
1: Tú

0: De hecho, hay algunos que estudian las frecuencias que hoy en día, no sé si llamarlo moda o que está por medio de las redes, pues la información es, llega más fácil, vamos a llamarlo así.
1: No, vamos a decir que es propio del mundo en que vivimos, que hay mucha, hay hiperinformación y por ahí también la investigación.
0: Exacto, entonces están haciendo los cálculos de los hertz, de 450 hertz, de todo eso, que yo no tengo realmente ni idea. Yo lo que hago es buscar, busco investigaciones, leo algo y de alguna manera sí lo están haciendo. A nivel fisiológico sí está. A nivel fisiológico me refiero a reducciones de hormonas o equilibrios hormonales ante ambientes hostiles. Okay. Ejemplo, el cortisol. Okay. ¿Qué es lo que le dicen la hormona del estrés? Obviamente
1: la
0: es un animal.
1: Del estrés,
0: hay, hay un animal que no es malo porque la gente lo sataniza. Eso no es malo. No es malo tener miedo, no es malo tener el cortisol elevado. Malo es cuando se convierte en algo crónico. Okay, ahí sí es donde entran los procesos patológicos o fisiopatológicos. Pero la adrenalina, o sea, esas hormonas de huida, de lucha, evidentemente cuando los animales llegan a nosotros, ellos no llegan a nosotros porque quieren, empezando por ahí. Okay, que nos llevemos bien con ellos, que hay uno que otro que, bueno, que se haga juguetón, la forma también en la que el veterinario trata al animal, que existe esa conexión. Por supuesto que eso influye mucho, pero ellos están en un ambiente hostil para ellos. Ellos no agarran y dicen, mi tutor me está llevando para que me pongan una vacuna para sentirme mejor y tener el sistema inmune. No, no, ellos no piensan eso. Ellos me están llevando por un carajo que me va a tocar en lugares que no me gustan.
1: Sí. Me voy a un sitio donde me estreso.
0: Claro. Entonces, ¿qué pasa? Que al nosotros colocar la música, el estrés va a seguir. Obvio que va a seguir. Pero sí va a sentir, va a haber un ambiente un poco más armónico para poder lidiar con el paciente, con el animalito. Y hay muchos estudios espectaculares donde se están haciendo, como te digo, estas mediciones. Esto me hace recordar hace muchos años, mi padre, en paz descanse, siempre me decía que la música era importante. Cuando estaba en la universidad, yo recuerdo que nosotros nos íbamos al campo a trabajar con el ganado, okay, a hacer en la parte de que nos tocaba en la universidad de ver ganadería y tal. Y yo me acuerdo que yo me sentaba con los abuelitos que tienen años ahí metidos, que ellos cantaban o les cantan a las vacas en el ordeño. Y obviamente tú escuchas las historias de los llanos donde se les cantan a las vacas cuando se le hace el ordeño, cuando se hace. Y ellos mismos decían que la producción de leche o la relajación del animal hacía que la vaca, bajando su nivel de estrés, era mejor. Puede ser que sea un poquito más, puede ser que se mantuviese. No sé porque yo no tengo esos datos, pero sí sé.
1: Bueno, mira, ¿recuerdas tú en Venezuela toda la música de Simón Díaz que se inspiraba prácticamente en el llano y donde hay esos cantos a la vaca cuando la están ordeñando, ¿no?
0: Exacto. Y eso me hace recordar a mi abuela cuando le hablaba a las flores o a las matas y les cantaba mientras que las iba regando. Hay muchas cosas, Eduardo, que los de antes sabían y que hoy en día quizás comprendamos ciertas cosas. Y hace falta muchísimo por estudiar, mucho por estudiar, mucho para poder comprender esa evidencia científica que generalmente nos piden a los que nos encargamos en el área de la salud o a modo general. Pero lo que sí puedo decir que funciona. Si me preguntas por qué, no sé, porque no soy un estudioso.
1: Bueno, a ver, no, ya lo has dicho, funciona, baja las hormonas del estrés, o sea, funciona porque forma parte de uno de los sentidos que tenemos, que es el oído, ¿no? Pero claro. Vamos a un punto práctico. Tú tienes una mascota, tú tienes un perro. ¿Tú has experimentado con tu perro ponerle música relajante?
0: Sí, por supuesto. Claro que sí. Uf, muchísimo. Y mi perro se queda tranquilo con la música cuando yo se la pongo. De hecho, he probado ni siquiera con mi perro. Lo he probado en el propio nicho, con música.
1: En la clínica, claro. Pues. En la emergencia,
0: ¿no? Evidentemente no pongo un heavy metal porque me gusta el rock, pero no le pongo un rock porque comprendo que eso va a alertar o a predisponer, vamos a poner esa palabra, el animal en un estado de alerta mayor. Pero sí, evidentemente, pongo por lo menos el ruido blanco, el ruido de las olas. Lo veo que, oye, funciona. Un ruido del viento tenue,

0: o un viento huracanado, porque evidentemente eso altera el sentido o la ansiedad o la angustia que pueda tener el animal en ese momento. Pero si he puesto música, he puesto chill out, he puesto reggae, he puesto música que de alguna forma a mí me gusta, ¿ok? Y que veo que no afecte el entorno o lo que está pasando. Dicho esto, obviamente el animal nos va a ver siempre como una amenaza. Y si armonizas eso, tu trabajo con la persona, que ese es otro tema que podemos hablar sobre las vibraciones y la energía de las personas.
1: Vamos a hacer otro programa, lo haremos para hablar de ese tema.
0: Entonces, claro, cuando tú sometes al animal en ese nivel de estrés, las cicatrizaciones tardan un poco más, el estado del animal converge porque, coño, la ansiedad, la necesidad de salir de un lugar que no quiere estar, que es entendible. Entonces, cuando tú pones una música armónica, pones una música tranquila, pues obviamente eso va a disminuir, se va a sentir más grato el ambiente. Y eso obviamente va a ayudar un poco. En las casas yo los recomiendo, los animales que están en casa, que aprendan a ponerles música, que le pongan unas músicas que sean agradables, que sean tranquilas, ayuda bastante. Obviamente, si el animal tiene un comportamiento, porque como hay personas que me dicen, en una oportunidad me escribieron en el canal de YouTube, que me dijeron que no, que pusieron la música, pero que, a ver, si estás al lado del metro y todos los días te está pasando el metro, y está, obviamente, va a ayudar un poco, pero...
1: Ahí el sonido, el único que se siente es el del metro. Pero mira, entonces ya como para ir cerrando, no hace falta que tú tengas un estrés, un alto estrés, que tengas el cortisol alto para escuchar música, buena música. Tú que eres experimentado, ¿hay algún canal de YouTube que puedas recomendar en ese sentido? O simplemente ve a YouTube y pon música, musicoterapia para perros, algo así.
0: A ver, evidentemente yo tengo mi canal de YouTube y me va a hacer publicidad, aprovecho.
1: Esa es la idea, hazlo, es la propuesta.
0: Pueden buscarme ahí en mi canal de YouTube, que es Daniel Araiz. Ahí aparece una lista y hay música relajante para animales. Para mí, yo la uso para meditación. Me gusta, la escucho, es una música que es tranquila, tiene diferentes variables, algunos beats, algunos picos que ayudan a que tú te mantengas. La he probado con mis animales, de verdad que me ha gustado. Obviamente tú pones música relajante para animales, o música para calmar la ansiedad o algo así, te van a aparecer diferentes tipos de biblioteca, dentro de esas aparece la mía. Y tú, evidentemente, el libre albedrío, escoge la que más te guste. ¿Funciona? Sí, funciona. A mí me ha funcionado, lo recomiendo, sí lo recomiendo, pero evidentemente hay muchas personas que buscan el milagro de que quiero que se calme Toby porque me está acabando la casa. Eso no, eso es un trabajo de conducta, trabajo de...
1: Eso es otra cosa, eso es educación y entrenamiento, que no es la música nada más.
0: Exacto, pero sí ayuda mucho, ayuda muchísimo. Y como siempre le digo a las personas, ponte en el lugar de él. Ponte en el lugar del animal. Si tú estás estresado, o como hablamos hace un rato, si tú tienes un duelo porque estás despechado, porque tuviste un proceso sentimental y escuchas bolero, evidentemente te vas a sentir un poco...
1: te lo profundiza, más bien te altera más.
0: Exactamente. Entonces, con una música tranquila, variable, pero que se mantenga, que haga que el ambiente sea armónico, evidentemente el animal es receptor a eso. Los animales son espectaculares y es algo que me encanta. Ellos son receptores, ellos no juzgan, no determinan, ellos simplemente reciben y dicen, ok, estoy asustado, o así lo entiendo yo, ojo, estoy asustado, bueno, mira, no me gusta que me dejen solo. Y bueno,
1: como nos queda apenas un minuto, volvamos a decir dónde te ubican. Entonces, quien quiera hacer contacto contigo, ¿cómo lo hace?
0: En principio por las redes sociales, yo estoy en las redes sociales, @DanielAraiz, así mismo me van a encontrar en todas las redes sociales. En YouTube me ponen con Daniel Araiz y ahí tengo, generalmente hago los contenidos de sobre diferentes cositas de animales, y están en mi lista de para música, para tanto para la casa como para lo que la quieras tener, para meditar. Y bueno, en principio cualquier cosa estoy a la orden.
1: Bueno, Daniel, agradecerte mucho, en verdad, muchísimo este contacto y será hasta la próxima que volvamos a verte por estas vías.
0: Claro que sí, Eduardo. Nuevamente, muchísimas gracias. Para mí es un placer compartir contigo y bueno, con tu audiencia. Y espero que todos estén muy bien.
1: Gracias, Daniel. Chao.
0: Hasta luego. Nos vemos. Adiós.

Y seguimos con tu programa Mascota Aventura Radio. Bueno, escucharon a Daniel Araiz hablándonos de musicoterapia y la verdad es que es tan importante la música en la vida de las personas como es importante en la de los animales, las mascotas. Así que con musicoterapia podemos, no solamente para nuestros animales, sino para nosotros mismos, tener una vida más placentera, más tranquila, mejor vida, por llamarlo de otra forma. Vamos a leer la Noti Mascotas del día 18 de mayo. La primera que tenemos es: periquitos, canarios, conejos dejarán de ser reconocidos como animales domésticos según el nuevo Real Decreto, es decir, no estarán permitidos como animales de compañía. Esta es una noticia bomba. Esta noticia la leemos de la COPE.es del programa Poniendo las Calles y leo el texto. La controvertida Ley de Bienestar Animal, la Ley 7/2023, aprobada en el 2023, ha vuelto a generar debate tras las recientes novedades sobre el listado positivo de mascotas. En Poniendo las Calles, de Carlos Moreno, más conocido como El Pulpo, ha abordado la incertidumbre que rodea al proyecto del Real Decreto que definirá qué animales podrán ser considerados de compañía en España. El Ministerio de Derechos Sociales, Consumo y Agenda 2030 ha abierto un proceso de exposición pública para que los ciudadanos presenten alegaciones al borrador de la lista en un plazo que finalizaba el pasado 8 de mayo, o sea que ya pasó. Esta lista positiva es, en esencia, un catálogo de las especies que se permitirán tener como animales de compañía, dejando en un limbo a todas las que no figuren en ella. Durante el programa, José María López, de la Federación de Asociaciones Unidas por la Naturaleza y los Animales, FAUNA, ha explicado la situación actual. Según López, abro comillas, ahora mismo no tenemos ni idea de qué animales de compañía de especies silvestres van a ser considerados animales de compañía, lo que crea una gran inseguridad entre los dueños. Si se sabe que perros, gatos y hurones están permitidos, sí. López ha aclarado que también estarán disponibles como mascotas todas las especies domésticas definidas como aquellas creadas por el ser humano, como las vacas y otros animales de renta comunes en los hogares, seleccionados para la granja. Pero sin embargo, la sorpresa llega con animales muy comunes en los hogares, ya que, según el experto, los periquitos, canarios, incluso los conejos, dejan de ser reconocidos como animales domésticos, como hasta ahora, por esa definición genética, y pasarían a ser considerados silvestres. El procedimiento para los animales que quedan fuera de la lista se prevé complejo. José María López ha advertido que los propietarios tendrán que solicitar permiso a las comunidades autónomas para quedárnoslo, aunque sean nuestros. Y todas las peticiones pasarán por un comité científico del ministerio que, en su opinión, servirá como cuello de botella ante el gran volumen de solicitudes. Si un animal queda fuera de esa lista, tendremos que solicitar permiso a las comunidades autónomas para quedárnoslos, aunque sean nuestros. José María López, de la Federación de Asociaciones Unidas por la Naturaleza y los Animales, FAUNA, dice: desde la Federación FAUNA estiman que el borrador ha subestimado la cantidad de animales afectados, calculando que en España hay más de 5 millones de peces y más de 5 millones también de animales de terrario, lo que anticipa un escenario bastante convulso. Si la norma sigue adelante en sus términos actuales, uno de los sectores más afectados es el de la acuariofilia. Nico Luchoro, asesor acuarista especializado en acuarios de biotopo, ha explicado que su negocio se basa en recrear ecosistemas naturales para los peces, utilizando una gran variedad de diversidad de especies. En sus instalaciones puede haber fácilmente 300 especies diferentes, muchas de ellas minoritarias y no habituales en tiendas convencionales. Nosotros buscamos recrear el mejor hábitat posible para el animal. Nico Luchoro, asesor acuarista especializado en acuarios de biotipo, dice: la aplicación del listado positivo impedirá continuar con esta labor, ya que limita la variedad de especies disponibles. Para un aficionado que busca recrear el mejor hábitat para su animal, esta ley supondría un obstáculo insalvable. La consecuencia para los negocios como el de Luchoro es drástica, quien ha afirmado con rotundidad: nosotros tendríamos que cerrar seguro, o sea, que no sería viable nuestro negocio. Pues volvió la ley a ser muy polémica.
Además, el principio es que si no han sido creados por el ser humano genéticamente, todo el animal que no haya sido creado genéticamente, como en el caso de los perros o los gatos, van a ser considerados animales silvestres y en consecuencia no se los podría tener en la casa como mascota. Un lío completo. Yo creo que todo en exceso es malo. No cuidar, no vigilar por el bienestar animal, no cuidar el maltrato animal, evitar el maltrato animal es fundamental y creo que eso es parte del espíritu de la ley. Pero lo otro creo que va a traer mucha cola. Pues llegó el momento de despedirnos porque ya van a ser las 9 de la noche. Decirles a todos que les agradecemos la sintonía, los mensajes que nos han enviado, el que nos hayan acompañado hasta este momento. Los vamos a dejar con la mejor música de la radio en Canarias, la de Puro Sabor FM. 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Los dejamos con música, la mejor música. Vamos a escuchar, los dejo con Mi Cama Huele a Ti, versión salsa de Sion y Lennox. Y nos vemos el próximo lunes, Dios mediante. Chao, adiós.

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0: 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Los Marlins buscarán su clasificación a la gran final programada para los días 26 y 27 de septiembre en Alemania.
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0: hombros que tenemos la fórmula perfecta de la salsa urbana. Just Dual, esta vez haciendo el contiro el rente. Albersoni.
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1: Bueno, mi gente, agarre tu pareja, que ahora es que vamos a bailar. A la cuenta de tres, todo el mundo bailando. Así, así. Nos fuimos.